0: de primera con el borde interno del pie izquierdo. Deja sin opciones al arquero de La Serena, José Tapia. Solo Fernando Sampedri y sin arquero. ¿Quién diría que alguna vez lo íbamos a ver perdiéndose ese tipo de goles? Bueno, pasó. La quiso empujar y se le fue por arriba. Lo salvó Emilio Bastías, el segundo asistente.
1: Tengo la impresión que está offside Sampedri y Maxi.
0: Sí, por eso. Lo salvó Emilio Bastías.
2: Está los dos ahí.
0: La bandera.
1: ¿Mata a los dos? Perfecto, ya.
2: ¿Verdad que tenemos nuestro bar? Nosotros tenemos nuestro bar remoto también.
1: Sí, está aquí.
3: Bar de noche, más encima, sábado en la noche.
1: Mira, ¿quién lo diría?
3: Altísimo bar que tenemos. De eso una piedra en los...
1: Claro.
3: ¿No? Se puede en los dientes.
1: Claro.
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0: Para lanzar largo para correr, coloca el pecho, toca atrás, cuidado el pase que lo venía intentando Suki, pero retiene la saga de La Serena, se apresura en salir el fondo Granate. Acá viene neutralizando al colombiano Valencia de la mitad de la cancha, ya levanta el golpe de cabeza de Vena, no puede llegar el Simbi Cueva, el balón se va por el costado, saque de mano, será para Deporte La Serena en 4 minutos ya de esta primera parte. 0 para la Católica, 0 para el conjunto Granate.
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0: El pase atrás que va para el golero José Tapia de las inferiores de La Serena, 24 años para el cancerbero, que ahora revienta contra el centro izquierdo y es medido el envío. La silbatina del pueblo cruzada acá en el Clara Arena después de la mala salida del conjunto militante. Ya juega con la mano la Católica, el balón que va sobre el círculo central. Trabaja Juan Ignacio Díaz, verticaliza, viene ahí peleando por esa pelota. El argentino Escalante otra vez se vuelve de la pelota al control de Ignacio Díaz, manda el esférico para Sotero y Sotero para Guiani, cuidado que viene pasando por la pelota que se eleva y otra vez la captura Guiani, pero otra vez en posición de adelanto al número 7 cuando tomaba el balón, será tiro libre indirecto, lo juega Deporte La Serena.
2: Venía volviendo, me parece, Fernando Sampedri cuando tocaba con Guiani, que descargaba en Corral, era buena. Viene La Serena ahora,
0: viene Deporte La Serena, toca la pelota contra la izquierda, calla eso, la zar que venía pasando, colocaba al centro y en la media luna despega Juan Ignacio Díaz, cuidado, viene saliendo la Católica, el paso que quedaba corto, pero igual lo retiene el que numera, que se apoya ahora con el Simbi Cueva, que se le lleva la paz contra la zurda. Viene acá Cristian Cuevas, pegada de la banda, pasa por la espalda de Vena, sigue Cuevas con esa pelota. El centro queda segundo, pase la buena, la pelota que colocaba, pero corta primero en el fondo del arcón por la línea de fondo. Será córner para la Católica de la derecha. Póngale número, Videla.
2: ¡Uno!
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0: Córner para la Católica, hasta ahora el diálogo con el juez del partido, José Cabero, por parte de los atacantes de la franja. Va a levantar desde la derecha, acá el jugador Suki prepara la pierna diestra, ahí queda caer sobre la portería sur. El juez Cabero que detiene ahí el lanzamiento porque advertía que se estaban agarrando.

0: jugador de la derecha. Acá el jugador Suki prepara la pierna diestra. Ahí queda caer sobre la portería sur. El juez Cabero que detiene ahí el lanzamiento porque advertía que se estaban agarrando. Cruz, golpe de cabeza, espeja a la gente de la Serena. La cuelga a la zona penal de nuevo Valencia. Y el balón sin problema llega a los guantes del golero José Tapia, quien se queda con la pelota. Sale largo para la visita.
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0: 6 para 7 minutos de la primera parte acá en el estadio Claro Arena. 0 para la Católica, 0 para Deporte La Serena. Lo comenta el polaco Golver por Cooperativa Deporte.
2: Intensos primeros minutos de parte. Ojo con esta.
0: Cuidado, Rora, pelota al Simbi Cueva. Se la lleva Cueva contra la zurda. Dieron un viaje a Cueva. Y va a caer la primera tarjeta amarilla del partido. Maximiliano Vinera me lo cuenta todo.
3: Muy buena pelota la que robaba ahí Cristian Cuevas, que se arrancaba por el costado izquierdo, se iba a vestir de lateral para tratar de llegar a línea de fondo y meter el centro. Se presentó un refuerzo de la Serena.
0: Ahí está.
3: Ian Razo, número 34. Lo hizo volar por los aires, se va su primera amarilla del partido, su primera amarilla como jugador de Deportes La Serena.
0: La primera amarilla para Ian Razo, al refuerzo, al único de los tres que ha sido titular. Se la dieron lo más simple porque si no lo bajaban ahí.
2: Y viene un buen anticipo, ¿eh? Y tiene todas las características de esa típica pelota que se pierde. Pilla el equipo saliendo, todos mirando hacia adelante, y cuando anticipa Cueva, tiene que salir uno de urgencia a cortarlo. En este caso, bien justificada la amarilla.
0: Le va a dar a la pelota al Simbi Cueva, a 30 metros.

0: Bolívar, da pelota, toca la Católica, campo propio.
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0: 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Pelota que la maneja Deporte La Serena. Acá está avanzando los Alexander contra la punta diestra. Le pincha el balón, pero igual sigue Alexander. Acompaña la trayectoria de esa pelota Rubio para que se escape sobre la línea de fondo. Será lateral ofensivo para Deporte La Serena. Marcamos ya el minuto 8 de juego de este primer tiempo. 0-0 el marcador.
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0: Ahora sí, volando el comentario de este tramo del partido, no interrumpía la falta contra el Simbi Cuevas, pero de momento 0-0, no se hacen daño, tampoco hay dominador de las acciones.
3: Sí, pero en cuanto al terreno, Católica impone su ritmo, todavía no la profundidad, pero han sido mejores los minutos. Ojo con esta.
0: Cuidado, que viene la pelota para Deporte La Serena, pasa atrás por parte acá del jugador que probaba de distancia ahí, intentaba darle a la pelota Francis McCallister, se va a varios metros, elevado el tiro del jugador trasandino, será saque de puerta nomás para la escuadra de la Católica. 10 minutos de este primer tiempo, 0-0 Las Condes.
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4: Oiga, hay un cambio respecto de la oncena que entregó Deportes La Serena como oficial. Está Matías Marín en cancha con la número 23, quien en principio salía como suplente. Vamos a ver quién falta, el onceno entregado en el comienzo. Me parece que es Jason Vargas.
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0: 10 minutos de este primer tiempo, 10 minutos de esta primera parte del estadio Clara Arena. Están igualando 0-0 por la fecha 16 de la Liga de Primera. Llega, ganó Colo Colo. Igualaron en un entretenido partido en el Huachipato Caballero. Huachipato y Cobresal 3-3. Acá 0-0 en 10 minutos. La pelota que va elevada contra la mitad de la cancha. Se le va Guiani. Ahora la baja San Pedri. Intentaba habilitar arriba Guiani. Primero sale la defensa. Va al despeje porque le cae el rebote. Otra vez a San Pedri contra el sector zurdo. Va a levantar el centro contra la media luna. Otra vez despeja. Y ahí Salazar en el fondo. El balón que sigue ahí picando las inmediaciones de la portería Granate. Coloca el cuerpo, lo gana nomás en el fondo acá. Francis McCallister el volante, descargándose atrás. Balonazo largo ahora de Ian Razo, buscando la proyección de Rubio. Y viene Diego Rubio, lo puede delante. Cipo corta, Juan Ignacio Díaz. Toca atrás para su bolero. En el área propia domina Darío Velo para la Católica.
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0: La pelota en la mitad del terreno de juego, ahora domina la Católica, avanza Juan Ignacio Díaz, pasa atrás para el golero Velo que lo suelta arrastrado, pase que viene contra derecha, viene avanzando contra la mitad de la cancha Daniel González, paralazo largo contra la punta diestra, quería correr acá Sebastián Arancibia, a ver si es que puede ganar el Piafieldo, pero se entra Católica, pero ahí viene protegiendo esa pelota, ya el Salazar y gana nomás Arancibia, coloca frente, cuidado, esperaba San Pedro de punto penal, no alcanza a encontrar la pelota, tampoco Diari, saca la saga de la acelera contra la mitad de la cancha, viene presionando Suque, también se va recién mi cueva, hasta que termina apagando cualquier tipo de incendio, en el fondo acá el jugador que era Oroz, sale la escuadra de la acelera, pelota en la mitad de la cancha, 12 minutos ya de esta primera parte, 0-0, cuidado, el marcador, pero cuidado que viene tomando la pelota, Alexander Oroz contra la punta derecha, cuando iba a defender ese balón, Eugenio Mena, lo durmieron, le robaba la pelota, pero después limpiamente roba el balón para las pretensiones de la Católica. Sale el conjunto franjeado. 12 minutos de esta primera parte. 0-0.
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4: ¿Sabe quién es el que no está?
0: ¿Quién no está?
4: Ángelo Enríquez. Fue finalmente quien se quedó respecto de la papeleta oficial que había entregado Deportes La Serena.
2: El arquitecto.
4: El 23, Matías Marín. El arquitecto al final hoy no pudo construir.
0: Avanza la Católica, se la viene llevando San Pedrizo en el paseo central, pero se le queda atrás la pelota al Toro. El pase que viene de balón contra la punta derecha. Uy, no quería meter ahí el autopase, pero bien aparece Juan Ignacio Díaz Petra, figura del número 26, roba nomás la pelota para el conjunto de la Católica. El cuero que se desplaza hasta la cinta central del campo. Trabaja el Queromena. En diagonal se conecta un Gianni. Gianni que se barre, no puede llegar por la pelota. Recupera otra vez los para Deporte La Serena, el pase que viene para el número 10 que es Jason Vargas, atrás la pelota para Jens Salazar, más atrás para el golero José Tapia.
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1: Entonces repasemos cómo quedó de parte de la Serena, Ángelo Enrique, ¿no?
2: Claro, repasémoslo. Con José Tapia, Joaquín Gutiérrez y Alrazo, Lucas Alarcón y James Salazar.
1: Mira, Yanni Corral, la levantó. La sacaron de la línea. Después del pase filtrado de Gianni para que apareciera Corral. Definió bien porque la levantó ante la salida de José Tapia, pero no le dio potencia. La sacaron cuando el balón estaba entrando a la portería. Granate me lo cuenta Maximiliano, pero después está marcando de Valencia que limita la pelota. Cuidado para que aparezca dentro del área San Pedro y que filtrado el balón y lo alcanzó, José Tapia. Ahí estuvo el picotón de Corral, Maxi.
2: Ahí estuvo el 25 de la Católica, muy activo en estos primeros 13 minutos. Anticipa ahí en la salida de Deportes La Serena, la pica por encima del arquero, pero como bien decía Ivo Sebastián Bay, le faltó potencia. Llegó caminando Lucas Alarcón a despejar esa pelota que tenía dirección de arco, pero no tenía potencia. Después Fernando Sampedri intentó otro ataque, un pase a tres dedos, intentó el 9 de la Católica, no le salió, quedó en manos de José Tapia, que la pasó mal en 14.
1: Se la lleva Mena, centro, rechaza, golpe de cabeza de Anrazo, se va contra la línea de la banda, saque de manos para la Católica, que ataca en 14 minutos. ¡Paco!
3: Sí, está mucho más cerca, ya lleva dos oportunidades, el primer remate de Corral y ahora está llegada que claro, le faltó un poquito de potencia en la definición, pero sí, estaba offside, fíjate, se veía demasiado solo, y en las dos oportunidades San Pedro terminando fuera del cuadro, raro, normalmente termina en el medio, pero ha sido otro jugador en los que ha terminado frente a él.
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1: 15 minutos ya de esta primera parte, 0 para la Católica, 0 para Deporte La Serena. En la fecha 16 volvió al fútbol chileno, pero cuenta Cooperativa Deportes acá en el Clararena, nos hacen daño. Católicos y Granates, la pelota está a la mitad de la cancha, casi la roba el Silvio Cuevas, queda contra pie el 15, rompe en el fondo ahora Lucas Alarcón, cuidado, le salió pase, ese despeje, potente contra la izquierda, viene Rubio que viene el mano a mano, anda la silla, sigue Rubio, descarga la pelota atrás, cuidado que viene trabajando con esa pelota escalante, la cruza sobre el paseo central, toma la pelota de Jason Vargas, Vargas sobre la media luna, rebataba, rebota en un cruzado, córner para Deporte La Serena, de la derecha, número
0: 1. 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
1: Veamos qué contesta Deporte La Serena del Rincón, los hinchas de la Católica que le hacen sentir el cariño, los más próximos a esta ejecución. Cerquita de Jason Vargas contra el Rincón de la cancha. Va a jugar uno que fue formado justamente acá en la Católica, centro de Vargas, el balón que cruza toda la línea de gol y la termina sacando el golero Melo. Cuando aparecía en el segundo poste, Oro me parece, la mandaba dentro de la portería con la punta del guante. Darío Melo poró, llegó lo que era el empate de Granate. Voy con toda la cancha Alarcón fue el que lo tuvo.
2: No entró desde la posición de acá que tenemos, no alcanzó a entrar completa. Y claro, Darío Melo con una excelente reacción, pelota que llega al segundo palo, Lucas Alarcón que la empujaba, era gol, pero alcanzó a meter las manos el ex palestino que le dijo que no a la sorpresa acá en el Claro Arena.
1: Y eso es lo que me parece que están revisando.
4: No, nunca entró la pelota.
1: ¿Cómo?
4: Nunca entró la pelota.
3: No, ni nosotros estaba tan cerca. O sea, de hecho, yo que estoy al extremo de la cabina, estoy justo en la línea. Entonces, alcancé a ver que no entró completa, pero qué desatención la de Católica. Nadie marcaba en el primer palo. Me parece que el que pivotea, Topo, tú que viste la repetición, el que pivotea es Diego Rubio.
4: Me parece que sí, sí.
3: Sí, y después aparece, la pelota se cruza por toda el área chica hasta que... digamos hasta que él, efectivamente Lucas Alarcón la trata de cerrar por el lado contrario.
0: El polaco colmargando en Cooperativa Deportes. 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
2: Oiga, Darío Melo, Cristian Cuevas, Diego Rubio, Ángelo Enríquez en la banca. La gente del Mundial 2013 se está juntando acá en Clara Arena.
3: Preolímpico.
2: Sudamericano.
3: ¿Sudamericano?
2: Sudamericano, mundial. Sí. Mundial de Turquía 2013, cuartos de final eliminados con Ghana.
1: ¿Al final?
3: Sí, de adelante yo te preguntaba.
1: Porque eliminación en Mato Lorosa,
3: yo me acuerdo que la delantera era Rubio, Enrique, sí, y ahí tú me recordaste el último, el Nico Castillo. El Nico
4: Castillo.
3: Formado.
4: No, Castillo, Enrique, Mora.
3: No, Mora era el chupete. Sí. Sí, me acuerdo que de hecho sacrificaron a Ángelo Enrique porque dejaron a, lo tiraron a la orilla derecha para dejar a Diego Rubio como centro delantero.
1: La pelota que viene contra el sector izquierdo para que avance Eugenio Mena. Mira que la suelta contra la pista tras cancha, se la lleva a los equipos con velocidad hasta el 15, se viene frenando, toca la pelota para Eugenio Mena que viene pasando y pasó, viene el Quero Mena, pasó, viene Mena, la jugada media luna, cuidado, le caga Corral, toca atrás, deja para allá y el remate con la pierna derecha, se va por arriba el remate de Justo.
2: Se juntaron nuevamente los delanteros de la Católica en 18 minutos. Pelota que descargan en Justo Yani, borde interno del pie derecho para buscar el segundo palo. El de la mano izquierda de José Tapia, que ni alcanzó a preocuparse porque esa pelota tomó demasiada altura. Terminó cerquita del lienzo que reza: donde juguemos, acá estaremos.
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1: La pelota, sí.
3: No quiero hacer de profesor Bandera, no debiera decir donde juguemos, ahí estaremos.
5: Es verdad. Debería decir aquí.
3: Ahí estaremos. Porque acá estaremos como. Si juegan en el otro lado, acá estaremos para arrancar.
5: Eso es un gol
3: de interesante el proceso.
1: La pelota que se la lleva ahora la juega la Serena para el empate. No, tira abajo, golero, Melo, otra atacada más de Darío. Otra atajada más de Darío cuando se llevaba la pelota Alexander Oroz. Mano a mano, no estaba cómodo para rematar. Sigue Rubio, que gana el corto. Corner para la Serena de la derecha, número
2: 2.
1: Igual me cuenta la jugada del mano a mano que perdió Oroz.
2: Empieza que ataca más la Católica, se empieza a notar como figura del partido Darío Melo, que tiene otra intervención. La segunda en 19 minutos para evitar la apertura de la cuenta de Deportes La Serena. Alexander Oroz ahora aparece por el costado derecho. Empeine, remata fuerte, cruzado abajo. Rápida y buena la reacción del ex arquero de Palestino, que manda la pelota al segundo córner para los papayeros.
1: Va a caer la pelota, Jason Vargas, centro al área menor. Golpe de cabeza primero de la saga, bien gana Lanzibre, el corazón del área menor. Sí, Polaco.
3: Sí, Diego Rubio me parece que quedó medio magullado. Está caminando, digamos, está solo caminando, no está trotando. Tiene una leve, leve como cojera, como que estuviera algo le estuviera molestando. De hecho, tuvo un choque bien fuerte acá con un defensor, me parece que fue Mena. Y quedó magullado.
1: Cuidado con esa corrida contra la derecha de Oroja, rápido, y ahora tuvo mano a mano con la buena contención de Melo, que ya tiene dos.
3: Sí, no, lo que pasa es que Oroz te encara, Rubio te encara, Vargas aparece desde una segunda línea, entonces son jugadores que hay que tener mucho cuidado.
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1: 20 minutos 0-0 acá en Las Condes. 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La pelota que está en el campamento de la Católica sale tranquilamente con parsimonio, diría el inco, cruzado con el botín derecho de Daniel González. La suelta sobre el círculo central, se la lleva ahora Valencia, que le coloca un poquitito más de velocidad al asunto. Está Giari, pase cochareado para el taco de Corral, le cae a Zapel, que quería de volea. Reclama la mano y la da. Pero está levantando en línea, sí, la bandera allá.
2: Sí, exacto. Aplaudía a la gente, sí. Celebraba a la gente, se abrazaba a los hinchas cruzados, pero para aguar la fiesta está Emilio Bastidas ahí. Sí, justamente, el segundo asistente que dice no. Todo invalidado, estaba en fuera de juego el
1: juego
2: de Zaharí, Fernando Sampedro.
1: Bueno, va a ser tiro libre en directo. Polaco vuelve como siempre, marcando el offside, ¿ya? Lo ve a la distancia, offside. No falla, tiene el 90% de
3: los chicos. Sí, tengo buen ojo para los seis. Para otras cosas tengo mal ojo, pero los seis, sí, bueno.
1: Tiro libre directo, ya lo juega Club Deportes La Serena.
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1: ¿Cómo está tu pito, Caneo?
3: Están revisando, ¿eh? Están revisando el offside,
1: claro.
3: Porque si no es offside, es penal.
1: Es penal.
3: Claro. Entonces, me parece que el VAR ahí, Topito, está revisando las dos cosas.
4: Sí, pero a ver, lo que mostraba Cabero es eso, claro. O sea, lo cobró en un minuto, estamos esperando a ver qué marca la línea. No ha habido repetición todavía, así que estamos esperando a ver qué es lo que pasa.
2: Vamos a ver si es que el tercer juez de línea que tiene este partido, Rodrigo Golden, tenía razón, está adelantado Fernando Sampedri, pero se demora bastante la acción. Siguen hablándole por la oreja a José Cabero.
1: Fernando, creo que es medio objetivo, la posición de adelanto llama la atención con demora que han resuelto esta situación, que además podría traer consecuencias. En el caso de que se desestime el offside, va a ser penal para la Católica. Pero me parece que se va a jugar.
3: Que se hace
4: o sea, aquí nos han mostrado una mísera repetición para poder ahí meter un
3: meter la cuchara.
4: Una cucharita.
3: Nah. ¿Y usted qué vio en el vivo?
4: Es que la toma van diagonal, me parece que está adelantado.
3: Ya, perfecto.
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4: Aquí. Oye, más fina que Mary Rose McGill esta posición de adelanto. Finísima. Porque ya. Está. ¿Cómo se llama el refuerzo? ¿Rizzo?
1: Rizzo, y el Razo.
4: Razo, perdón. Razo. Harta diferencia. Y él está muy cerca de la línea de los delanteros de la Católica. Me parece que está. La gente de la Serena estaba haciendo la línea. Y eso hace que él quede pegado en esa línea que estaba armando Serena. Así que están viendo, pero es milimétrica la. Es como el zapato del colombiano en el mundial. Así
1: ¿Y después el penal que reclama la gente de la Católica es penal?
4: No, el penal es, para mí, en la primera es penal.
1: Ya.
4: Todavía no hay repetición de la mano. La mano es más o menos clara.
3: Sí, así que para mí también me pareció clara en el vivo. Pero
4: están jugando hasta ahora en vivo y en directo para todo Chile a través de la televisión, el VAR. No está jugando, pero está tirando línea. Me parece que el rojo es el que está adelantado y el azul está habilitado. Y es. Pero te lo juro que es. Es menos de un centímetro.
3: Así como el gol de Japón en el Mundial de
4: Qatar. El zapato de San Pedro está adelantado. Es un zapato, literalmente. Un zapato.
1: Entonces sí, entonces, se acerca al rigor del reglamento.
4: Está adelantado.
3: ¿Por qué no lo va a ver, digo yo?
1: Es que no es decisión.
4: No lo puede, no, porque la, lo
1: decisión de él.
3: Ah, claro, tiene razón.
1: Bueno, ahora parece que va a haber resolución.
3: De abajo.
1: Y claro, se desestima. Va a ser tiro libre directo ante la indignación de todos. Santana de Apoquindo, Maximiliano, cerrando esto.
6: Sí, Pifias, escuchamos en todos los sectores del Plan Arena. Hace caso omiso, por supuesto. Como tiene que hacer José Cabero, juegue, le dice a José Tapia.
1: Harto rato parado el partido, Polaco.
3: Eso te iba a decir. Yo creo que una de las cosas, ya que viene después de esto.
1: Viene Yari, la levantó para San Pedro con el golpe de cabeza. Intentaba cambiar de la dirección de la pelota, pero no, primero el golero José Tapia se quedó con el balón, Polaco.
3: Sí, te decía, yo creo que. A propósito que vienen las nuevas, las actualizaciones a las reglas del fútbol después del Mundial, que me parecen todas van apuntando a darle mayor continuidad al juego, a evitar las simulaciones, todo eso me parece fantástico, pero creo que para una jugada así no te puedes demorar 3 minutos. 3-4 minutos parado.
4: Está fútbol, compleja, pero se puede sacar antes.
3: Sí, está bien.
4: Se puede sacar antes igual, tío.
3: A mí me dejáis al frente ese bar con ese computador, yo no sé qué hago. No tendría idea de cómo hacerlo. Pero creo que tiene que haber
4: solitario.
3: Claro, jugaría el solitario. Algo va a ver.
1: Valvar.
6: ¿Qué habrá pasado?
1: Al parecer es en el. Cuando cabeceaba San Pedro, me parece que algo va a haber ahí.
3: ¿Lo va a revisar de nuevo? ¿O no?
1: Seguramente
3: no,
1: ya cuando lleguen las repeticiones.
3: No creo.
1: Yanni hace el gesto que me parece un serenense, levanta la mano y a lo mejor ahí roza la pelota. En lo que me lo ahorramos un par de segundos cuando Yanni habilita a San Pedro.
6: A ver,
4: vamos a ver.
6: Penal para la Católica.
1: Penal para la Católica, no lo duda. Revisión corta en relación a la anterior. Se acercó al Totem Cabero. Determina penal para la Universidad Católica al minuto 26 de juego de este primer tiempo. Francisco Cañedo primero tocó la imagen. Penal claro.
4: El número 5 de la serie, ahí está.
1: Alarcón
4: es el que finalmente es el que estira su mano cuando San Pedro mete la cabeza. Un penal de VAR completamente. Centro por la izquierda, cabecea San Pedro, Alarcón con la mano arriba, dan la mano y es penal. Penal para la Católica.
6: ¿Quién cree usted que toma la pelota, y Sebastián Vázquez?
1: ¿Quién, a ver?
6: El número 9. Ni siquiera estaba cerca del VAR, del monitor. Ya tenía la pelota en las manos, ya la puso en el punto penal. Ya está listo para ejecutar el goleador histórico de la Católica, Fernando San Pedro.
3: Nadie reclamó, ¿eh? Ni Alarcón tampoco, que yo pensé, dije en algún momento a decir algo, ni siquiera reclamó, cachó al tiro que le habían barrado y que le dio. Y qué increíble, ¿eh? Después de una jugada tan milimétrica, tan, digamos, que tuviste ahí, donde más cuidado tienes que tener porque te están mirando. Y sin embargo, mira el penal que comete.
1: Viene el penal para la Católica, Fernando Samperi está. Acomodando el balón, dale el arco, no, ya nos vamos con el penal.
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0: donde más cuidado tienes que tener porque te están mirando. Y sin embargo, mira el penal que comete.
1: Viene el penal para la Católica. Fernando Samperi está acomodando el balón, dale su arco a uno y ya nos vamos con el penal.
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0: Zamperi para reencontrarse con el pueblo cruzado acá en el Calarena para el inicio de la segunda rueda. Decir que toda la delantera está en orden porque está el capitán, el referente, el máximo goleador cruzado, que ahora ante la responsabilidad con la categoría que define pierna derecha, el tiro sutil contra el centro de la portería, contra el otro poste, contra el derecho, voló José Tapia, que no pudo evitar la apertura de la cuenta acá en el Clararena. Lo hizo Bernardo Zamperi mediante lanzamiento penal al minuto 28. 28 de juego ya de este primer tiempo. Golpea la Católica primero. Bernardo Zamperi para Católica 1. Católica 1. Deportes La Serena 0.
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2: Y con la tranquilidad que lo caracteriza, Fernando Zamperi tomó una lenta carrera rumbo a esa pelota, le puso el burdo interno del pie derecho. Tapia, cuidado.
0: Cuidado, rebote, dio rebote, velo. Presionado también por esa pelota y son rojos. Primero corta Juan Ignacio Díaz, tiro de esquina. Corner para La Serena número 3.
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2: Defina al medio Fernando Zamperi, a la derecha voló José Tapia. Camino, en franco camino y tranquilo camino a ser el hepta goleador del fútbol chileno, Fernando Zamperi.
0: Border para Deporte La Serena, que quiere la igualdad rapidito acá en Santiago. 30 minutos en el reloj, centro que trae Jenson Varga. Golpe de cabeza de Juan Ignacio Díaz, la pelota que flota, la zona de la Católica. Golpe de cabeza defensivo ahora, y Corral alejando el peligro. El varón se va del terreno de juego, se la saque de mano para Deporte La Serena, que está perdiendo ante la Católica. 2-0, Polaco golpe.
4: Sí, hay un jugador caído.
2: Sí, señor. ¿Hay un jugador caído?
5: Hay un jugador caído en la Católica. Arancibia, que está ahí en la acción mirando justamente junto al Dani González. Me parece que es Juan Ignacio Díaz, el jugador que está con problemas en la Católica. Sí, es el número 26 de la UC. Entra el cuerpo médico cruzado. Aprovecha de hidratarse el Quiromena. Aprovecha de hidratarse Johan Valencia. Ahí está poniéndose de pie el jugador cruzado con algunos problemas, le hace algunas señas al cuerpo médico, bastante problemado el jugador de la UC, pero ahí está tratando de incorporarse. Ahí está, se pone de pie, era Fernando Zamperi finalmente, que estaba con problemas, le mojan la cabeza, le mojan la nuca, y ahí está, ya se pone de pie. Va a poder seguir sin problemas el Toro de Chajarí.
2: También para enfriar un poco el partido Polaco.
0: Sería La Serena con ese tiro de esquina. Lo está ganando, a fin de cuentas, la Católica por uno.
4: Recordemos que si no se recupera en un tiempo prudente,
2: no ingresó el cuerpo médico. Tiene que salir
4: cuerpo médico, entonces tiene que salir, claro.
2: Están aplicando las nuevas reglas fijas.
4: Exactamente.
2: Salvo la de el minuto de rehidratación, que no se va a aplicar. Pero el resto de las medidas para agilizar el trámite del partido se aplican, y ahora Zamperi un minuto afuera. No sé si estará tan al tanto Zamperi de esa nueva normativa, porque igual a Zamperi le gusta sacar provecho de tipos y cosas.
4: Sí, por eso, pero ahora tiene que esperar el minuto para volver a ingresar, minuto que el otro día lo conversé con uno de los árbitros, y decía, igual es como... digamos, un poco puede ser, llegar a ser injusto, porque en el fondo... él es el jugador golpeado. Supongamos que haya sido, no en este caso, pero imagínate que haya sido un foul. Y durante un minuto lo dejas con uno menos.
6: Pero, por ejemplo, si hay falta por tarjetas, con tarjeta, resultado de tarjeta, ahí el jugador no tiene que salir un minuto.
4: Claro.
6: Porque se entiende que le da falta.
4: Pero igualmente puede ser una falta no de tarjeta y dejaste al equipo con uno menos.
6: Sí, nuestro compañero Rodrigo Contreras, Rodrigo, Maxi, Ivo, de muy buena conexión con el mundo del arbitraje. Buenas fuentes ahí, nos mandaba un videito explicativo de todas estas nuevas normas, y una de ellas era esa. Así que muy bueno el trabajo de Rodrigo, ¿eh? Muy bueno.
3: Paso rozando el travesaño, señores. 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
1: Una máquina, Racelito.
2: Una máquina del arbitraje.
3: Sí. La pelota en la mitad de la cancha, Corral, que se la lleva, se le queda atrás el esférico. Cuidado que viene de parte de la cena, el pase que venía buscando arriba Matías Marino. Puede primero abrir una mano del elenco visitante. Será tiro libre, pide terreno. Lo va a jugar Valencia para la Católica, que lo está ganando 1-0 acá en Santiago.
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3: Juan Ignacio Díaz, balonazo largo, tan largo que llegó a los guantes de José Tapia.
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1: Oye, a todo esto que hace...
3: ¿Qué pasó?
1: Tenemos aquí un monitor, pero este monitor va... En este minuto están transmitiendo cuando Católica viene llegando al estadio.
3: Cuando le dio vuelta al torneo colocó los 2007.
2: Qué mal agradecidos que son. Porque es de Pedrito Fuentes.
1: Un delay que tiene. No, pues si es Pedrito un capo. Pero, si, aparte que no es culpa de él, si es la señal que tenemos acá, ¿qué quiere?
2: Porque él pone su Roku.
1: Pero fuimos a ver la repetición de la mano con Maxi. Oye, mano, bien infantil, ¿ah? ¿Eh? La de Alarcón. Él salta y salta con la mano arriba.
3: Sí. Y abierta encima.
1: Y abierta, ¿no? Encima. No, si fue manaza, pero de aquellas.
3: Mira, va la Católica, balonazo largo por elevación contra derecha para la Silvia, que recepciona libre de marca. Está en el costado derecho, la zona, pero toca para Corral atrás para Zucchi, que le pegaba de primera. El balón que rebota en un zaguero Granate. Se va al tiro de esquina, córner para la Católica. Pongan el número, Videla.
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3: Corner de la derecha va Zucchi. Zucchi desde la punta diestra de la cancha. Contra la portería norte. Acá de Claranera, la Católica quiere golpear de nuevo. 1-0 lo está ganando. 1-0 lo gana con el gol mediante lanzamiento penal de Fernando Sampedri. Va a caer la pelota de la derecha. Va a jugar Zucchi, centro que viene empinado buscando. El balón que se va hasta la pierna. Golpe de cabeza. Por arriba de Vena. Saque de puerta la bala. Va a jugar la jugada de Puerta La Serena, que está perdiendo 0-1.
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3: Se fue desinflando, perdón, Maxi, dale.
4: Mientras celebraba la gente de la Católica de Claro Arena el gol de Fernando Sampedri, pasó inadvertida la tercera intervención de Darío Melo, remate de media distancia que sacó muy bien sobre su palo derecho el ex arquero de Palestino, que por tercera vez evitó el gol de Deportes La Serena y se anota bien, ¿eh? Como una de las figuras de la Católica.
3: Polaco Golver, que te dice el triunfo de la Católica ya en 36.
1: Es justo por lo que ha hecho Católica, pero no me da, pero por ningún lado para relajarse. La Serena ha demostrado que con Oroz, con Rubio y con Vargas, que te llega desde atrás, o sea, es un equipo que hay que tenerle mucha desconfianza, ¿no? Acelera bien, cambia bien de ritmo, es muy individual eso, ¿sí? Yo creo que estos 85 minutos lo ha jugado de manera muy individual y necesita sumar más gente desde atrás. Necesitan aparecer los hombres que vienen desde como Escalante, que achique hacia adelante, como Marín, en fin, tienen que aparecer un poquito más.
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3: Buen control ahí en la mitad de la cancha por parte de Vargas. Ahora la pone contra el pasto y distribuye contra la punta zurda. Viene encarando con esa pelota acá Alexandre Oroz. Tocaba la pelota arriba para irse la saldo. Puede llegar el ex hombre de la U y despeja. Debería pasar la jugada de la Católica porque ahora prueba de distancia. Matías Marín, pero muy elevado el tiro del ex hombre del Audax italiano. Será saque de puerta, lo va a jugar la escuadra de la Católica al minuto 37 de juego. 37 de juego de este primer tiempo. 1-0 gana el elenco de la franja.
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3: ¿Qué de la vida de Daniel Garnero al borde del terreno de juego? Está abrigado, tiene parco, un cafecito porque hace frío abajo, Maximiliano.
4: Hace cinco minutos aproximadamente lo hubiese descrito a un tipo enojado, a un tipo que gesticulaba, a un tipo bravo. Que hablaba con sus jugadores, y es bravo el ex técnico de Olimpia. Ahora tranquilo, brazos cruzados, parquita arriba, ve cómo su equipo le gana por ahora sin contratiempos a La Serena por 1-0.
3: ¿Y el Pepe Gutiérrez por el otro lado?
4: Él sí, él tiene que dar un poquito más de indicaciones, está tratando de levantar a sus dirigidos, quien fuera figura de la Católica.
3: Viene la pelota para Gianni. Aquí no estoy contigo, Andrés, porque viene esperando de espalda la portería, la cruzada del espacio central y le marca. Ahí está Suki, le quiere pegar. No la levanta, pase cochareado, ahora para Valsidia, costado derecho del área, centro que viene, esperaba a Gianni, ahora remete Corral, no puede llegar con Pedri, no llegó nadie de la Católica, saca la saga de la Serena contra la mitad del campo, dale Solar nomás, todo tuyo.
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3: 38 minutos acá y está dominando Escalante, cambia de frente contra la punta zurda, pecho ahora por parte de Alexander Oro, pasa por la espalda, calla y para azar, pero estaba todo invalidado porque había posición de adelanto cuando recepcionaba el exatacante de Colo Colo. Tira libre indirecto, ya lo juega la Católica, cerquita el minuto 40 de juego del primer tiempo.
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3: Balonazo largo de unos 40 metros buscando a Corral, que no va a poder quedarse con la pelota. Primero el despeje al arcón por el costado, saque de mano para la Católica, territorio enemigo.
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3: El lateral lo va a jugar Arancibia. Ahí contra la plaza derecha, unos 15 metros que lo despegan de la línea final de la cancha. Para la pelota para Suki. Suki que quiere ganar el fondo del cerrado de juego a la casa. Aparece Alarcón, no le da margen. Se escapa la pelota sobre la línea de fondo. Y gana Suki el tiro de esquina. Corner de la derecha para la Católica, número 3.
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3: Va a caer el balón desde la derecha. Lo va a mover la escuadra de la Universidad Católica, está Cueva. También aparece Suki para adelantar de la derecha. ¿Qué pasa con el juez Cabero?
4: Ponga la pelota donde tiene que estar. Ahí, en los 90 grados. Póngala ahí o no ejecuta, le
3: dice. Viene el Simbi, pierde zurda, centro cerrado. Simbi juega, golpe de cabeza. Cuidado, pivoteo, segundo poste. Nadie puede darle la pelota. Le va a quedar a la para remate. ¡Golazo! Después del córner cerrado, con Soñoso, del Simbi, juega su pivoteo en el primer poste, en el segundo no llegó nadie de la Cato, le despejó de manera parcial la saga Granate, le quedó solo libre de marca al Keno Mena, que desenfundó un zurrazo inatajable para José Tapia, para el centro de las porterías, para la potencia lo hizo, inalcanzable para el meta Granate, para sacar más ventaja, para golpear aún más al conjunto Granata acá en su cancha. Lo estaba ganando la Católica al minuto 40 de juego del primer tiempo. Católica 2, Católica 2, Deportes La Serena 0.
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4: Y aguardamos por lo que diga el VAR, al parecer José Cabero, que estaba escuchando las indicaciones de Diego Flores y Eric Pizarro, y ahora sí dice no, válido el gol, juegue nomás. Después de ese centro, de ese córner desde el costado derecho que pivotearon en el primer palo y no pudieron empujar en el segundo, la pelota le termina cayendo a uno que no suele ser goleador, al Keno Mena, que en esa posición por la zurda habitualmente tiene un centro. Ahora dijo, y si le pego, y le pegó nomás, volea con el pie izquierdo, le metió bien abajo el empeine, se metió por arriba de José Tapia esa pelota, el Keno Mena convierte un golazo y pone el 2-0.
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3: Y cuidado que se la llevó otra vez el Simbi Cueva. Apuro contra derecha para Samperi, fondo de la cancha. Samperi centro que va al segundo poste, control de pecho de Gianni para que entre el Simbi con el zurdazo. Era golazo. Lo iniciaba Cueva, lo sellaba el mismo 15. Pero mandó la pelota para arriba de la horizontal. Gol contigo, Maximiliano. Ya me lo cuenta esta.
4: Otra buena jugada de la Católica. Nuevamente por la derecha. Venía del centro. Se la bajaba muy bien al Simbi Cuevas, que intentaba de volea meter el tercero de la Católica. Irse mega tranquilo al descanso, a la entrada del área, el remate del ex Chelsea de Inglaterra que se fue por la mano.
3: Polaco 2-0, gana la Católica acá.
1: Mira, bueno, esto es premio al volumen que tiene Católica. Yo, en el área conté 5 jugadores dentro del área, como jugadores de Católica me refiero, más los que venían por fuera, uno de ellos Mena, que aprovecha el rebote De hecho, fíjense que en las últimas pelotas, todos los segundos balones lo ha ganado Católica. Todos. Entonces, evidentemente, cuando tienes ese nivel de presión y ese nivel de presencia, o sea, decir cómo estás ocupando y copando la cancha, es difícil que puedas soportar así. Por más que te metas atrás, como el caso de La Serena, la Católica llega y llega.
3: Golazo de Mena, Bonato,
1: ¿eh? Y además, golazo. Le pegó muy bien, la agarró llenita. Tengo la impresión de que el arquero está, no sé, ahí Tupito que puede ver la repetición, me parece que está un poco tapado y cuando la ve ya era medio tarde.
2: Había harta población en el área en ese minuto, Polaco. No sé si claro, tapado, pero...
1: Pero definió bien de zurda. Sí. ¿Usted como zurdo lateral, usted hubiese definido así?
2: Primero
1: ¿Usted como Mena?
2: Tendría que haber llegado a esa zona, que creo que pudo llegar. El problema es la vuelta, por eso yo soy un amigo de que terminen la jugada en ofensiva.
3: Ya que hasta la pierna...
1: Harto. Claro, había que rematar y levantar.
3: ¿Por qué lo hice? No, porque hay que levantar la pierna y le agarró de volea.
2: Sí, perdón, Maximiliano.
3: A los que no somos deportistas.
5: ¿No fue el Topito?
3: No, claro, no solo al Topito, a cualquiera.
1: Es que usted no tiene necesidad de volver porque usted hubiera rematado y la mete al tiro, al ángulo.
2: No sé si lo hubiera metido al ángulo, pero hubiera rematado. Pero termina la jugada, que es lo más importante.
3: Y después fue bien. La pelota en la mitad de la cancha parece Suki.
2: ¿De qué juego hubo ahí?
3: Da lo mismo. La pelota que la maneja la cuadra de Deportes Nacional buscando repetición. Ahora Diego Rubio, media luna para remate con la zurda de Marín. No le llega la pelota ahí, el 23. Primero menos se quedó con el balón. Estaba en una posición óptima para poder haber generado más daño, Maxi.
4: Y era muy buena la descarga que hacía ahí Diego Rubio sobre Matías Marín, el 23, que le pegó de primera como pedía la jugada, pero la jugada también pedía pegarle bien a la pelota, pegarle fuerte, romperle el arco a Darío Melo. Bueno, no le pegó bien, la terminó controlando con el pie incluso el arquero de la Católica.
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3: Parolazo largo arriba para que corra la Ancibia. ¿Qué pasa? Mira la Ancibia. Centro. Golpe de cabeza defensivo de la saga de Deportes La Serena. Ahora buscando la salida con McAllister, que quedó corto. Ahí en el despeje. Y le hicieron la falta a Suki. No se lanzó en el centro de la Ancibia.
1: Aplicó ventaja.
3: Ahí aparecía.
1: Aplicó la ventaja porque era una falta evidente.
3: Era falta.
1: Claro. Evidente sobre Suki. Pero aplicó muy bien la ventaja porque me parece que es Corral el que queda la orilla, queda solo y pega un centro por delante que le quedó muy, muy pasado.
4: Sí, Arancibia que aparecía ahí por la derecha, por eso aplica muy bien la ley de la ventaja José Cabero, pero el centro a media altura con mucha potencia, no la tocó absolutamente nadie. No fue bueno el centro. 5 más. Ivo Sebastián Baichaco.
3: 5 minutitos más y nos vamos a descansar en este 2-0 que le propina la Católica a la escuadra de La Serena. Se condice con el trámite del partido el marcador polaco 2-0.
1: Sí, absolutamente. O sea, digamos, más allá de que, insisto, no es un resultado definitivo ni de cerca, pero es justo por lo que está pasando. O sea, hay justicia en eso. Pero creo que La Serena, insisto, tiene mucho, mucho potencial hacia arriba. No tanto en el medio campo, pero hacia arriba sí. Y ahí es donde tiene que tener cuidado.
0: 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Está relatando con garganta y corazón Ivo Sebastián Bay.
3: Será lateral de la derecha, ya lo mueven, sí, el pivoteo, no resulta por parte de Justo Giani, sale de la zona penal la pelota, y ahora para que la termine despejando con la dirigente en la espalda, Jair Salazar, el balón contra la mitad del campo, apuraba con el golpe de cabeza que el zaguero Eugenio Vera, igual recupera la serie, el pase que viene contra la izquierda, cuidado para que venga avanzando Rubio, la sensor el paseo central, trabaja con esa pelota de Jason Vargas, apertura contra derecha, cuidado, viene la Serena, viene con esa pelota Matías Marín que enganchaba. Una vía, la segunda no le cayó al Simicuelo, le termina robando el balón y después quiso tirar de un túnel el Simicuelo, la pelota rebotó en el zaguero de Deportes La Serena y después empujaron por atrás al Simicuelo de la espalda.
1: Le mete un codazo en la espalda.
3: Amarilla.
1: Sí, una torpeza. Más encima, al lado, Cabero está de frente y con el asistente al lado. O sea, la vio, pero lo vieron todo.
3: Y el Simicuelo se revuelca de dolor. Se toma
4: la espalda baja el número 15 de la Católica. Ahora se acerca al cuerpo médico, claro, Gonzalo Escalante, que le fue Matías Marín, bien, digo, que le fue con todo al número 15 de la Católica. Ahora Johan Valencia le dice: te excediste, fuiste con todo. Ahí se quedan conversando el volante de la Católica y el jugador de La Serena, pero se pone de pie ahora el Cindy Cuevas, el ex Universidad de Chile, que pese a que entró el cuerpo médico, no sale de la cancha, va a reponer ahí mismo nomás en el síndico de
3: azar. ¿Excediste, le dijo?
4: O algo así, seguramente.
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3: El pase largo, Johan Valencia buscando arriba a Gianni. No llega, destino el envío del colombiano, se va primero a los guantes, el golero José Tapia, que se queda con el balón, quedan dos minutos, y se lo va este primer tiempo, Las Condes, está ganando la Católica con los goles de San Pedro, y mediante lanzamiento penal al 28, y al 40 el zurdazo tremendo de Mena, para el segundo grito de gol franjeado, acá en el Clara Arena, la pelota que es Papayera, trabaja Diego Rubio, engancha, muchos metros de distancia todavía de la portería de Melo, el rebote otra vez le cae a Rubio, la cruzó por el paseo central, le vuelve la pared para Rubio, que se proyecta contra la punta derecha, viene Rubio, Rubio que no salía para levantar al área, toca atrás, viene el envío de Jason Vargas, rechaza la saga de la Católica y otra vez la pelota se desplaza hasta la mitad de la cancha, trabaja McAllister a 30 metros de la portería de Melo, distribuye contra la derecha, ahora ataca Rubio, se va a un piso, la pelota, la marca aparece el Silvicuela, toca atrás la pelota, otra vez el esférico que lo domina McAllister, acá está Franci, el argentino, cabecita número 4, deriva la pelota sobre el paseo central, toca y toca, la serena Escalante, McAllister atrás, la pelota toca el elenco Granate, pero no puede hacer daño.
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0: Cuidado, para paso largo para San Pedri. San Pedri que va a pelear el balón, coloca el cuerpo, dejó un caído contra el segundo, no pudo porque termina despejando Lucas Alarcón hasta la mitad de la cancha. También aparece Guiari para estorbar. El cuero se va por lo ancho. El saque de mano ofensivo será para la escuadra de la Católica.
1: Este arquero tapa todo, igualito que el látex extra cubriente Zipa, que con dos manos tapa, porque con Zipa,
0: ¡sí! Y ahí habilitó a Mena, centro, segundo puesto, aparecía San Pedro y no se elevó San Pedro y se le va a ganar gol. ¡Sí, se le va a ganar gol San Pedro y la maniobra contra la zurda! Maximiliano Videra, voy contigo, el centro que estuvo a nada de embocar San Pedro.
2: Por los dos costados complica la Católica, pero los centros no han sido del todo buenos. Primero Arancibia, ahora el Quero Mena, que metía el centro, no alcanza a llegar Fernando San Pedro a la entrada del área chica. Después de aquello, iba a ser el lateral La Serena, pero el árbitro dice, ¿por qué no vamos a descansar mejor?
0: Final de la primera parte acá en el estadio Clara Arena, en la comuna de Las Condes, en el reinicio del campeonato para la Católica y para Deportes La Serena. Es mejor la Católica y eso se reafirma en el marcador, porque lo gana por 2-0 al 28 Fernando San Pedro, al 40 Eugenio Mena, para dejar la tranquilidad en el camarín cruzado de la tarea en la escuadra de La Serena. ¿Escuchaba, Gardiero?
3: Vamos, falta tener un poco de precisión en las terminaciones para poder tener situaciones más claras.
4: Gracias, Daniel
0: Garnero. Ahí se fue Garnero, el técnico de la Católica en esta modalidad que se implementó esta temporada, de hablar antes de irse al vestuario en el entretiempo. Rápidamente la reflexión del técnico cruzado. Polaco Golver, acá en San Carlos de Apoquindo, gana el local 2-0, Deporte La Serena.
5: Sí, me parece que es... se justifica este resultado de 2-0, incluso pudo haber sido un poquito más, pensando en todo lo que había hecho en su minuto La Serena, que empezó muy bien. Los primeros minutos empezó a complicar porque estaba muy coordinado ese medio campo. La distancia entre Escalante y Vargas y Rubio, que era el hombre más adelantado, no pasaba de los 30 metros, los 25 metros. Entonces había un equipo muy cortito, muy intenso en ese medio campo, pero que después perdió fluidez, perdió la pelota, no alcanzó a llegar con aire al arco de Melo, y eso creo que le fue pesando. Después, más encima, viene el gol, el primer gol, y eso creo que los hizo sentir el partido, digamos, que había que jugarlo de otra forma. Y creo que ya después del 2-0 se le empieza a caer el ánimo. Seguramente va a venir una reestructuración en este segundo tiempo, toda vez que estás en el camarín tratando como de reunir fuerza, pero por lo que hemos visto este primer tiempo, el 2-0 se justifica plenamente.
0: El comentario de Rodrigo el Polaco Golver para esta emisión de Cooperativa Deporte, donde te contamos de el reinicio de la competencia nacional. Fecha 16, comienza la segunda rueda. Ayer el Monumental fue triunfo de Colo Colo y acá lo mismo cuenta la Católica con este 2-0 ante Deportes La Serena. Repasamos resultados ya definitivos de este capítulo 16. Francisco Caneo, que nos deja esta liga de primera,
6: que tiene ganando la Católica y volviendo a tener 10 puntos de distancia entre los albos y los cruzados. Fecha que comenzó el día viernes con la victoria de Colo Colo 3-1 frente al Club de Deportes Limache. También el empate 3-3 entre Huachipato y Cobresal. ¿Sabes qué, Uruguay? Este es el tercer partido de la liga. Es el primero donde no ha habido tarjeta roja, porque Colo Colo ayer Mimber y hoy también Huachipato se quedó con uno menos después de la expulsión de Kevin Altés. Ambos partidos terminaron con un jugador menos. Hasta el minuto en Clara Arena pareciera ser que no se avizora jugadas tan violentas.
0: Somos Cooperativa Deporte desde Clara Arena con la fecha 16 de la Liga de Primera. Nosotros marcamos el alto, pero repasamos el movimiento del marcador. Penal al minuto 27 en mano en el área cerdense. San Pedro y lo cambió por gol al 28 y al 40. Qué zurdazo del Quero Mena para dejar las cosas. Andrés Solar, 2 para la Católica, 0 para Club de Deporte La Serena.
7: ¿Cómo no? Fueron los primeros 45 minutos, pero usted no se mueva de la sintonía de Cooperativa Deportes, porque ya volvemos con el segundo tiempo y el relato con garganta y corazón de Ivo Sebastián Bay. 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
1: 12 grados. 12 grados en Santiago. Cooperativa. 8:59 minutos. 8:59 minutos.
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2: Hace menos frío de lo que uno podría suponer a esta hora de la noche en San Carlos de Apoquindo. Eso no hace mella en el espíritu de los fanáticos de la Católica, que de momento saborean el triunfo sin mayor complicación ante el Club de Deportes La Serena, con los goles de Fernando Sampedri y Eugenio Mena. Resultado que vuelve a meter a la Católica, digamos, considerando que está en el segundo lugar y que lo posiciona ahí de manera exclusiva en esa disputa que tiene con Colo Colo, pero Colo Colo está escapado y además ganó la jornada ayer, así que está tranquilo el elenco de El Cacique. Para mañana, Francisco Caneo, vamos a tener 4 partidos, ¿no?
3: Claro, vamos a empezar con el encuentro en Chillán y Bobay, que va a enfrentar a las escuadras de Ñublense y Palestino. Ese partido que hizo jugar a las 3 de la tarde. Luego, en la Florida, van a jugar Audax Italiano y la Universidad de Chile a las 5:30. Y a las 8, Concepción y O'Higgins. Son 3 partidos nomás, pero bueno, todos atractivos.
2: Sí, señor. Vuelve el campeonato nacional, de por sí ya es atractivo aquello, y como es habitual, como hace ya tanto tiempo, tantos años, tantas décadas, el micrófono de Cooperativa va a estar acompañándote del otro lado, contándote cada uno de los pormenores. Acá, Polaco Golver, con comodidad el triunfo de la Católica ante la Serena, que tuvo a rato chispazos, buenas contenciones de Darío Melo bajo los tubos de la franja, pero que con el paso del primer tiempo se fue disipando la escuadra del Pipe Gutiérrez. Lo comenta el Polaco Golver en Cooperativa Deportes, el triunfo 2-0 de la Católica.
4: Sí, estos partidos así de pronto son medio engañosos, porque uno dice 2-0, un triunfo tranquilo, un triunfo que no, en el cual no ha tenido problemas, y no es así. La Serena, además de las llegadas que tuvo en el en los primeros 10 minutos. Tuvo una desatención entre Mena y el colombiano, Valencia. Hay una descoordinación grandota que significó un susto absolutamente gratuito. Entonces uno dice, ¿es un partido que está totalmente determinado con el 2-0? No. ¿Domina Católica? Sí. Pero no me parece que sea como para llegar y cantar victoria, ni mucho menos, porque la Serena, insisto, de medio campo hacia arriba tiene jugadores para hacer daño. Oroz es rápido, Rubio es rápido y encarador, Vargas tiene buen remate media distancia. Entonces no me parece que sea un rival que esté absolutamente entregado, pero sí tiene que cambiar mucho si quiere nivelar un poco este partido, porque ahí en el medio campo no está generando volumen, no está generando espacio, no tiene líneas de pase tampoco, entonces queda supeditado a lo que individualmente pueden hacer los de arriba. Así que si Católica quiere de verdad asegurar este partido, va a tener que salir el segundo tiempo a buscar un gol más.
2: Eso es lo que tiene que hacer la escuadra de la Católica con el trabajo de Justo Gianni, San Pedri y Corral, que apareció ante la ausencia de Clemente Monte y nos ha echado mucho de menos Clemente Monte. Viernes pasado por Corral, bien movedizo,
4: con el momento, ¿no?
2: Derecho con Sebastián Arancilla.
4: Sí, no, han jugado bien, han hecho una buena dupla, muy interesante. Y ahora lo que hay que ver es... él seguramente lo que necesita ver es seguir, digamos, marcando su presencia, porque acá lo que estamos viendo es que hay un jugador que es un poco indiscutible, que es Montes, y en ese sentido creo que Corral tiene que empezar ya a marcar presencia ahí para cuando Montes se vaya, si Montes se va a ir, si no se va ahora, se va a ir a fin de año.
2: Bajo el nivel ofensivo de Deportes La Serena, a pesar de tener nombres relevantes como Alexander Oroz, Diego Rubio, han empujado a la saga de la Católica, sin embargo, no ha generado, no ha gravitado el equipo del Pepe Gutiérrez sobre los tubos de Darío Melo, a pesar de cierta intermitencia, claro, pero no nada concreto por la...
4: No, por eso, pero me parece que es un equipo que no hay que darlo por muerto en términos ofensivos, porque tiene mucho jugador que te puede sacar un conejo de la chistera. Partiendo por Vargas, criado acá, un jugador que tiene muy buena técnica, le pega de media distancia muy bien, y ya vimos que por ahí Melo tuvo un par de dudas. Entonces, insisto, es un resultado justo, pero no para cantar victoria ni mucho menos.
2: Somos Cooperativa Deporte, 21 horas con 3 minutos en el entretiempo de la Católica frente a Deporte La Serena por la fecha 16 de la Liga de Primera. Después había fútbol en la Argentina, estaba jugando River Plate. ¿Cómo terminó aquello?
3: Perdió River 0-1 frente a Barracas, ese partido que se jugó en el Monumental de Núñez en Buenos Aires. Perdió entonces el elenco.
2: Debutó Sampaoli también hoy.
3: Debutó Sampaoli y perdió. Con Newell's. 1-0 ganó Newell's en el minuto... El Newell's de Kudelka. Cócaro anotó de penal 1-0 frente a Talleres, que, si no me equivoco, Bruno está con una lesión y no está dentro de los citados.
2: Sobre el final tuvo el empate el equipo del Casildense.
3: ¿Usted sigue la carrera de San Paoli?
2: ¿Cómo?
3: ¿Sigue la carrera de San Paoli?
2: ¿Sí, usted no?
3: No mucho ya.
2: No, igual que usted. No, nada.
3: Sí, dijo que sí, ahora no.
2: Lo mismo.
3: Ah, ya. Claro. Bueno, ¿qué? Y Lanús. Raro. Lanús está jugando con San Lorenzo y Bobay.
2: Ya. Vamos.
3: Mire quién está. ¿Se acuerda? José Canale, el paraguayo. ¿Sí? El Chascón. Ahí está. En su realidad ahora jugando con Lanús. Y está el Tucu Sepúlveda.
2: Es realidad.
3: Sí, después del Mundial. Todos volvimos a nuestra realidad, Bobay. Se acabó la Cenicienta a las 12.
2: Cenicienta, bien.
3: A las 12 volvió todo. Y el Tucu se vuelve a titular en el equipo Granate. ¿Y sabe quién está jugando al otro lado en San Lorenzo?
2: ¿Quién está jugando?
3: Orlando Gil, el arquero del Mundial de Paraguay.
2: Sí, pues, figura de esa llave ante Alemania.
3: Otro que volvió.
4: Muy bien ahí, ¿eh?
2: Sí, pues.
3: Sí, otro que volvió a su realidad.
2: Claro. Y que podría, después de la actuación del Mundial, perfectamente cambiarla. Porque sí. Tuvo un buen Mundial el arquero paraguayo y aún más... resaltando en esa definición en penales ante los alemanes, donde contuvo, si no me equivoco, 3 lanzamientos de muy buena manera el arquero de San Lorenzo. Cuando ya vuelven los suplentes de la Universidad Católica para protagonizar este segundo tiempo, y me parece que va a ingresar Sebastián Díaz en el conjunto granate, si mi vista no me falla, Sebastián, perdón, Maximiliano Díaz.
5: Número 6 para Sebastián Díaz, que ya está haciendo trabajo junto a un asistente técnico. Va a ingresar en Deportes La Serena, vuelve la banca de la Católica en este minuto. Veo a Jimmy Martínez, que ya Regresa y vuelven los cruzados. Veo a Cuevas, a Gianni, veo al Dani González, veo al Kino Mena, veo también a Juan Ignacio Díaz, a Zucchi, a Cuevas, a Corral, a San Pedri, a Valencia. Vuelven los mismos 11 en la UC.
3: Oye, ¿sabe quién volvió a su realidad y volvió bien? Neymar. Marcó 2 goles en el empate 2-2 del Santos frente al Chapecoense. Primero de jugada, anotó el 1-0 parcial. Iban perdiendo 1-2 de local el equipo de Orrey. Y en el minuto 44 del segundo tiempo, anotó de penal Neymar. Entonces 2-2 frente al Chapeco.
2: Repasemos algo también del fútbol de ascenso que volvió también este fin de semana, Tomito.
3: 3 partidos hoy día, Diego Sebastián. Wander 2, San Felipe 0, Navarro y Flores. Los goles para el cuadro del Puerto. Curicó 1, San Luis 2, Diego González y parada para la visita. Cristian Bustamante puso el descuento definitivo. Y Goti en 2 ocasiones, Rodolfo González y Matías Tapia le pusieron la victoria de 4-2 frente a Santa Cruz, que tuvo tantos de Iker Quirós y Diego Arias.
2: ¿Quién está liderando todo en la categoría de plata?
4: Cobreloa.
3: Cobreloa, sí señor. Cobreloa.
4: A 3 de Wander, ¿no?
3: B32 para Cobreloa, 29 Wander, 26 San Luis, 25 San Marcos, que juega mañana.
2: Perfecto. Bueno, esa situación, bien conocerás tú con la Revolver, va variando. Sí,
4: conozco muy bien esa división. Y Cobreloa está difícil de pillar.
2: Ya viene el fútbol, sin cambio entonces la Católica, Maxi.
5: Con 2 cambios en la Serena, eso sí, se vienen Gonzalo Figueroa, el refuerzo, y Sebastián Díaz, el de Deportivo Armenia. Viene Gonzalo, ya vamos a ver quiénes salen en el equipo papayero, que ya está dispuesto en la cancha, solo se espera por los cambios. José Cabero, que ahora sí le dice al cuarto árbitro, a ver, se va a revisar el... Viene el cambio, el número 11 se retira, Diego Rubio, le deja su lugar a Gonzalo Figueroa. Va a ingresar también el número 6, Sebastián Díaz. Se retira el número 7 en Deportes La Serena, Alexander Oroz, el Flecha.
2: Mira, los cambios que hace. Saca 2 hombres de punta, ingresa Sebastián Díaz, el volante, y Gonzalo Figueroa, el atacante, para potenciar el rendimiento serenense de cara al complemento.
4: No entendí ese cambio que haya sacado Rubio. No estaba haciendo gran partido, pero tampoco, nadie, salvo Vargas. No había ninguno tan destacado.
2: ¿Y con quién va a quedar? Con Jason Vargas, Marín y Figueroa arriba.
4: Figueroa, claro.
2: Y Sebastián Díaz ocupando la posición.
5: 3-4-3. Queda con 3 centrales, con Alarcón, Razo y Figueroa.
2: Como toda la temporada, ¿no, Maximiliano?
5: Sí, ha variado entre la línea de 3 y la línea de 4, Felipe Gutiérrez, como suele hacer.
2: Arranca ya el segundo tiempo, acá en el Clarorina. Ya juega la Católica, que lo gana 2-0 a Deportes La Serena.
0: Así es, señoras y señores. Desde este momento, usted en el segundo tiempo escucha con garganta y corazón ahí vos, Sebastián Pay.
2: La pelota que Granate medio terreno. Trabaja acá el canterano de la Universidad de Chile. Lucas Alarcón verticaliza e intentaba conectar arriba con Marín. Marín que toca atrás. La pelota aquí es contra la derecha para Ian Razo. Razo que la suelta sobre el círculo central. Cuidado que viene escapando con ese balón. Jason Vargas se le queda atrás. La pelota reclama la falta. El ex hombre de Drau. Nada sanciona al principal de la contienda, José Cabero. La pelota que la pareja la Católica siempre contra el sector derecho del medio terreno. Arancibia se frena. Combinará con Zucchi. Se viene demanda de la portería, pero mucho. 8 metros recién cruzando la mitad de la cancha, 8. La punta atrás, qué buen taco el Simbi. Juega para combinar el fútbol con Juan Ignacio Díaz. Mena para el Simbi. Dejaba que la pelota avanzara antes de los pies del Simbi. Después le mandaron al pasto al Simbi. ¡Falta! ¡Sí, señor! Tiro libre a la mitad de la cancha. Lo juega la Católica. Lo cuenta Videla.
5: Se presenta en la cancha del Claro Arena Sebastián Díaz con esa patadita abajo a Cristian Cuevas, que no se puede poner de pie. Se toma el tobillo derecho el ex Universidad de Chile y Huachipato. Ahora sí se va a poner de pie para que va a entrar el cuerpo médico. Lo van a hacer salir, no. Johan Valencia frente a esa pelota, va a reponer en mitad de cancha la UC.
0: Esa fue una falta, GTX, falta árbitro. A ese jugador lo frenaron como si tuviera pastillas, GTX. Qué pesado. 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
4: Sí, qué pesado, Maxi.
2: ¿Qué?
4: Ese ex Huachipato es la U, como que
2: no,
4: metiendo el dedo en la llave.
2: El Simbi adelantó, cuidado, viene a correr contra el de pecho, se anticipa justo, pero ubicado en posición de adelanto después de la pelota que le levantaba el Simbi arriba. A Corral, que no pudo acomodarse, había posición de adelanto, pero se timó el juez y sigue las acciones. Cuidado, pase profundo arriba, buscando a Alexander Oroz, que no pudo controlar. No, finalmente la Figueroa. No, se parece el 7 con el 2, no, salió. Era para Figueroa, no llegó el número 2, se le va la pelota para el costado. Saque de mano, nomás, lo va a jugar de escuadra de la Católica.
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2: Al final me contaba el entretiempo que Ángelo Enrique se resintió en el calentamiento. Duró 3 minutos en el calentamiento y complicación muscular.
5: No lo pudimos ver entonces al ex Manchester United.
0: 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Gracias por la guita, me falló el copilador acá.
3: Sí, lo... ¿Está en el baño?
6: No, acá estoy.
3: Ah, está ahí.
2: Bueno, la pelota que va atrás para el golero Melo. Acá está Melo, dice tranquilidad. Retira la pelota, la pone contra el pasto, la pisa con su botín derecho. Y ahora distribuye contra el sector diestro. El control transiga. Le regala un lateral a la Serena.
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2: ¿Echa de menos el fútbol chileno, Maximiliano?
5: Sí, por supuesto.
2: ¿Sí?
5: Sí, claro. Colocó los limaches y lo disfruté.
2: Lo disfruto. ¿Y ahora? Y ahora, cuidado que viene Vargas, tira Vargas, media luna, el remate con la pierna derecha. Primero bloqueó un cruzado al Simbi. Mandó la pelota al tiro de esquina. Corner para la Serena, número
0: 4. 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
2: Con la libertad que recepcionó Vargas, remató y el Simbi despejó. Será córner de la izquierda, sí.
3: Sí, los 11 jugadores de Católica en el área.
2: Viene el córner al área menor, pasado. Nadie le da la pelota. Salía Melo, seguía la trayectoria del esférico que se pierde sobre la línea de fondo. De puerta va a jugar la Católica, 4 minutos de la segunda.
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2: La pelota que va atrás, domina acá el jugador Juan Ignacio Díaz. Más atrás la pelota para Melo. Acá está Darío, rompe Melo contra la mitad del campo. El balón que ahora primero lo retiene Joaquín Gutiérrez. Toca la pelota para Rafa Razo, que viene tocando la pelota para Francis McAllister. Viene ahora con esa pelota el jugador Escalante, se equivoca la entera. Cuidado que retiene Jason Vargas, se la lleva Roma, se retiene el enemigo, viene Jason Vargas apurando la pelota contra la zona. Cuidado que viene pasando Jason Lanzar, quería enganchar ante la marca de Sebastián Arancibia. Sale triunfante el 6 de la Católica. Ahora combina con Corral, que zafa de la marca. Ahora la levanta contra la punta zurda, control de picho de Yanni. Se la lleva nomás contra la portería serenense. Viene Yanni, Medialuna. La levantaba, intentaba filtrarla. La pelota que primero la rechaza y al raso. Otra vez le cae Yanni sobre el callejón del 8, tocando la pelota atrás para Suki. Acosta Yanni. Yanni atrás de vuelve de la pelota para Suki. Suki que va a levantar, va a colgar la pelota. No se arrepiente, la suelta cortito para su compañero en la zona de volantes, que es el colombiano Valencia. Suki ahora la toca contra derecha. Viene pasando Arancibia. Arancibia, 15 metros de la línea de fondo ante la marca de Jason Lazar. Sigue la Católica con esa pelota, no se va alejando de la zona de peligro para que la tome el Simbi en cara. Y viene el Simbi, pasa, toca la pelota para Yanni. Yanni, el control que quedó largo, después cometía y lo falta, por lo menos desplazaba a su oponente. Saca la saga de la Serena hasta la mitad de la cancha. Acá aparece Jason Vargas para Ledinco Granate. La apertura contra el sector derecho para Joaquín Gutiérrez. Gutiérrez que se viene arrepintiendo y ahora se codija por el pasillo central con Gonzalo Escalante. La suelta de primera, todo esto se desplaza hasta la mitad del campo en dominio Granate, pero bien rompe el jugador Valencia el pase que iba para San Pedri, pero venía volviendo. Será tiro libre indirecto nomás para la escuadra de la Católica. Territorio propio, 6 minutos ya en el reloj.
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3: Qué rápido que es para pensar Valencia y Suki. Los dos juegan inmediatamente de primera, ven el espacio y no tramitan a nadie. O sea, si viene el compañero solo, va, se la dan. No le dan la vueltita de más. Y de hecho, por eso San Pedro estaba offside. Porque no se fijó que lo habían visto ya y estaba. Y cuando ya lo habilitaron, venía en posición de adelanto. No alcanzó a salir. Pero son jugadores, insisto, mentalmente muy rápido.
2: Cuidado, que vino los dos. Corner para la escuadra de Deportes La Serena de la Zurda, número
0: 5. ¡Qué pared, señores! 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
2: Va a caer el córner de la Zurda. 7 minutos ya de esta segunda parte, 2-0. Gana la Católica. Se acerca Colo-Colo despegadísimo, lo más alto. Va a caer la pelota al área, centro que viene cerrado. El puñetazo por parte de Darío Melo despeja el perillo. Y ahora viene peleando la pelota. El Toro se la lleva contra la derecha. Finalmente la Corral, que intentaba llevarse la pelota contra el sector diestro. Se va a arrancar el fondo. La saga de Granate manda la pelota fuera de la cancha y ahí se va a hacer. Y el saque de mano será para la Católica. Medio campo.
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5: Se viene a la cancha el número 29, Matías Pinto. Se acaba el partido para el número 16 en Deportes La Serena, Joaquín Gutiérrez, en el lateral derecho.
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2: Bueno, entra Matías Pinto también para potenciar el ataque, pero ahora saca un zaguero a Gutiérrez.
4: Sí, no, fueron algo extraños los cambios que hizo en la iniciando este segundo tiempo, pero vamos a ver.
5: Oiga, los jugadores de la Católica de la banca calientan con tres capas: camiseta, polerón y cortaviento. Se sacaron el cortaviento, están con dos capas nada más, por orden del mismo preparador físico, Farías y Martínez, que podrían ser los primeros cambios de Luce.
2: Cuidado, pase profundo, cuidado para Marín, que la soltaba con el zurdo.

0: a meter el tazo, la pelota que hoy mismo luego retuvo otra vez. Excelente reacción del arquero de la UC.
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2: Sí, muy bien, Mel.
3: Cuidado.
2: Tiene una pelota súper difícil.
3: Figueroa, Benito para allá, al frente dentro del área, va a colocar centro, el centro que viene potente. Gol, gol, gol, gol, gol, gol, gol, gol, gol, gol, gol, gol, gol, gol, gol. Offside, offside, offside. Sarula este tanto. Me parece que con la corrida de Yair Salazar, que estaba bien descolgado contra la punta zurda, el pase entre Lira, Salazar, el centro, y le anula de un tanto a la escuadra de la Serena. Maximiliano, voy contigo.
0: Sí, parece que es posición de adelanto de quien definía, porque ahí pide que se reanude el fútbol el árbitro José Cabero. Yair Salazar, que entraba por la izquierda, metía el centro y ahí aparecía justamente Matías Embaín, que empujaba esa pelota, y el offside, al parecer, que marcan es justamente de quien definía, porque dice que ahí hay que reponer. En área chica, dice José Cabrera.
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3: Caneo.
4: Muy fino. Muy fino, y te diría que...
2: Como tú.
4: No, te diría que no está.
3: Mira, por eso se demora. ¿Era Marín quien ejecutaba ahí en posición de adelanto?
4: Sí. A ver... Está finalmente, no sé, es que bueno, aquí tenemos la señal 12 segundos después.
3: Acá no se reanuda todavía, por si acaso.
4: Yo que... tengo acá, a mí la primera repetición me caen las dudas. Y me parece, si me apuran, no, que bueno, muestro una repetición que no sirve para ver la línea, pero a primera me parece que está habilitado.
3: Otra situación donde, por una posición de adelanto, hay que esperar la resolución del VAR y se ratifica.
0: Sí, se ratifica el offside, justamente.
3: De Marí.
0: Van a empezar los conspiranoicos que están tan de moda después.
3: No,
0: o sea, que no hay offside.
3: Acá estamos. Son fake, ¿no?
0: Sí, sí, no, por supuesto.
3: Posiciones. Va a ser tiro libre indirecto, no más para la escuadra de la Católica. Venda Solar Domás.
1: 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Está relatando con garganta y corazón Ivo Sebastián Bay.
4: En la primera jugada, en el vivo, digámoslo así, me parece que está offside. Después la repetición, no sé si el ángulo, otra cosa, va a ver si muestran otra, pero me parece que estaba más ajustado de lo que parecía.
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3: Sale ahí McAllister, bien corta Valencia para mandar la pelota fuera de la cancha. El saque de mano será para Deportes de La Serena. Y si no, a algo en este segundo tiempo, Polaco, para tratar de cambiar el panorama. Está por dos abajo.
2: Sí, más desde el orden colectivo me parece que La Serena ha cambiado un poco, pero el tema está que Católica lo castiga con ataques cada vez que se atreve. Entonces, efectivamente tiene mayor presencia, pero no creo que vaya a tener tanta libertad posteriormente cuando tenga que reconvertirse e ir hacia atrás, como ahora, por ejemplo.
1: 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Relata Ivo Sebastián Bay.
3: Mañana estaremos desde la avenida Enrique Olivares, desde el Bicentenario de la Florida, para el estreno, la segunda rueda de la Universidad de Chile, que visita a la escuadra del Audax Italiano a contar de las 17:30 horas, una hora de previa, junto a Ernesto Díaz Correa, Seba Nahora, Topito Caneo, el maestro Igor Ochoa, para la nueva estación del Chuncho en este campeonato nacional. La pelota que va contra la mitad de la cancha, el golpe de cabeza del Quiero Vena, se va por el costado, saque de manos para La Serena, que está perdiendo acá en la capital.
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3: ¡Sipa!
1: Eso.
3: Cuidado, que viene la mano de la pelota y ahí Salazar, que se envalentona. Y viene Salazar y enganchó. Y viene Salazar y puede pegar. Tiró la pelota contra la zona para remate. Figueroa la mandó por arriba. Figueroa. Y ahí está la respuesta del público. Carlos Conde, porque le dio horrible el 2. El centro atacante papayero, esa pelota, Maximiliano.
0: Mejor y bastante el partido de Yair Salazar, que se mete por el costado izquierdo nuevamente, generando problemas en las espaldas de Arancibia. Centraliza esa pelota para Figueroa. Borde interno del pie izquierdo. De primera le pegó el refuerzo de La Serena. Se fue muy, muy arriba ese remate.
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3: Bueno, tomó su segundo adelanto cuando iba a pelear el balón arriba a San Pedro y le hace el gesto a la distancia. El primer juez asistente, el señor Alejandro Molina. Muy bien, el estilo del toro, recriminándolo por aquella sanción. Viene la pelota para La Serena. Acá avanza contra la punta derecha Matías Pinto. Quiere levantar el centro, no puede porque tiene a dos cruzados que le van encima y le roba la pelota. Acá aparece Mena, el Simbi, Yanni se la lleva contra la mitad de la cancha. Se la terminan robando al número 7. Acá sale desde el círculo central Gonzalo Escalante. Viene Jason Vargas. La cuelga a la zona penal, se le va a Figueroa. No puede impactar la pelota en el aire, el argentino. Y el primero, el colega Darío Melo, se quedó con el balón, se quedó resentido, un cruzado sobre el césped, sobre el área propia. El balonazo que va por arriba para Yanni, que se apura con ese toque de cabeza, buscando a Sampedri. Retiene la saga de la Serena y sigue el cruzado tendido sobre el área de Melo. Maximiliano, voy contigo.
5: Es el Dani González el que está con problemas ahí, se pone de pie el formado de Santiago Wanderers. No puede. Darío Melo intenta ayudarlo, pero está con bastantes problemas. Ahí, eso, arriba, ahí, justamente. El Dani González le pide disculpas a un jugador de Deportes La Serena.
2: Sí, lo que pasa es que cuando cae, Católica siguió el ataque sin pararla, y ahora La Serena, que recuperó, tuvo que parar, ellos tuvieron que parar el balón, entonces como que igual le pide disculpas, como dicen, parecieron que no se dieron cuenta. Pero va a salir Dani González, me parece, ¿eh?
5: A ver.
2: Lo van a atender afuera, sí.
5: Sí, al parecer, justamente se está retirando el Dani González. Corren los doctores de la UC.
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3: La pelota en la mitad de la cancha, trabaja con el esférico acá Sebastián Díaz. El toque que viene corto para McAllister. Otra vez para Díaz. La pelota que es del conjunto granate, territorio enemigo. Viene avanzando Matías Marín, que suelta la pelota para Pinto. Viene Mati Pinto, que colocó centro de la carrera. Cuidado, buscando segundo pase para que venga. Ya hizo la salida, que la bajaba con la cabeza. Dentro del área, pero no encontró receptor. Acá tiene que salir Corrante con una de media vuelta. Y con simpleza encuentra la salida de la conexión con Sebastián Arancilla, que abre camino sobre el círculo central. Toca la pelota contra la izquierda. Baja los aplausos para el canterano de la Católica. Toma la pelota Calquero Vera, cede para Giari para el 15, que es el Simbi. Cuevas que ahora frena toda la maniobra, marca los tiempos el Simbi en la jugada de Gardero. Toca atrás para Juan Ignacio Díaz, más atrás para Valencia, más atrás para el golero Melo.
5: Apura los trabajos en la Católica Jimmy Martínez.
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4: En nuestro YouTube está la gente de Cooperativa. Saludos para Reinaldo Cariaga, para Dega Chan, el Carlos Areva, lo Manuel Matus, Mariana Carola, comentando el partido, mandándole cariño a Ivo Bay, al Polaco, a Maxi, a Andrés, a todo el equipo de Cooperativa Deportes que está en Claro Arena.
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3: Gonzalo Escalante, que tenía la pelota en el territorio ofensivo. No sé qué le pasa, se resbaló, perdió la pelota con una empresa que no aporta mucho para la empresa que está llevando adelante la escuadra serenense. Por lo menos alcanzar la igualdad, porque no le sirve mucho este resultado. Evidentemente está perdiendo y está en la zona baja el conjunto granate Francisco Caneo. ¿Cómo está la situación de la Católica y de la Serena con este resultado momentáneo?
4: La Católica, que sigue entonces persiguiendo a Colo Colo, lo sigue teniendo a 10 puntos el equipo cruzado al Albo, y décimo segundo está la Serena, hoy a 4 del descenso.
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3: Avanza el Simbi, 5 metros ya instalado sobre el campamento enemigo contra el sector izquierdo. Toca la pelota por el medio. Avanza Valencia, la pelota que de la Católica. Ahora viene el balón contra el sector derecho, buscando la aparición de la Simbi, que mira de rojo la zona penal, pero está mucho metros de vista. Quiere levantar el centro, no se sé, la pelota para Suki. Callejón del 8, centro cuchareado. Cuidado para que venga el cabezazo de San Pedri.
0: Buena contención de José Tapia, pero estaba en posición de adelanto el Toro.
5: Anulada la contención de José Tapia, buen cabezazo de Sampedri, de todas formas parietal izquierdo, buscaba el segundo palo, buen manotazo del arquero de la Serena. Recibe instrucciones, además de Jimmy Martínez, Matías Palavecino.
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3: A ver, espere, porque viene Jason Vargas pisando la zona penal, pero cuando lo interrumpí Solar, le picaron la marca, así que dele nomás.
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3: La pelota que de la escuadra de la Católica, balonazo largo al picho de Sampedri en el campo propio, daba la media vuelta, levantaba el balón a la corrida, ahora de correr que no puede, y corta el elenco serenense. Campamento cruzado para que venga avanzando con esa pelota acá Gonzalo Escalante que la tira por el espacio central, no puede Figueroa que intentaba robarle la media luna. El primero aparece el Simbicuega atrás, que toca para el golero Darío Melo. Rompe Melo, está a la mitad de la cancha y el balón que pica en el campamento granate.
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0: Ahora sí, ya se sacan el polerón, las tres capas que te comentaba Maximiliano Díaz algunos minutos, y se ponen solamente la sol de la Católica. La sol alternativa de la Católica, por supuesto.
6: Justamente. 14 y 10 para respectivamente. Ya están esperando a que el cuarto árbitro levante el tablero. Veremos quiénes salen en la UC.
1: 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Falta árbitro a ese jugador. 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
0: Otro faimán, Maximiliano. Harto trabajo para los líneas.
6: Sí, los dos atacantes de la Católica que suelen ir más por dentro, Yanni y San Pedri, han aparecido harto en offside. Ahora fue el turno del 7 de la Católica. Vienen los cambios. Aplaude el Claro Arena. Fernando Zucchi con la número 8. Deja la cancha en su lugar. Matías Palavecino es quien ingresa. Se retira caminando el ex Estudiantes de La Plata. El otro cambio. A ver, se retira el número 25 en la UC. Se termina el partido para Diego Corral. Lo reemplaza Jimmy Martínez. 4-4-2 para terminar el encuentro.
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0: Ahí está, de alguna forma, con el trámite del partido, hace estos cambios Gardero, Polaco, Golver, considerando que no se ha visto tal en entredicho el resultado por lo que hace la Serena ya en 20 minutos del complemento.
2: No, para nada, pero sí es importante que creo yo que no solamente que asiente más su poderío, sino que también la posesión, porque hay un par de pelotas que ha perdido en esa salida que le han costado ciertas escaramuzas de parte de la Serena, y cuando uno ve acá la cara que pone Garnero como diciendo estoy ganando pero eso no me gusta, entonces creo sinceramente que ahí es donde tiene que empezar a afinar un poquito más.
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0: La falta de Yari que se encrama en la espalda del granate ahí de Jason Vargas, y la sanción inmediatamente José Cabero. La pelota de Matías Pinto para Lenín Granate. La suelta sobre el callejón del 8. Ahora para que la levantara arriba el número 6, Sebastián Díaz. Rechaza la saga. Otra vez viene la escuadra de la Serena. Marina apertura contra derecha. Acá está Sebastián Díaz. Mira de reojo la arena que le levantara la arena. No puede porque cuando lo hizo. El primero, el pase fue defectuoso, no tenía ningún receptor para que encontrara esa pelota.
7: Sí, oiga, no pasó desapercibida la última acción de Darío Melo, que cuando rompió.
0: Ah,
7: cuando rompió. Varios se dieron cuenta y aplaudieron nuevamente acá en el Claro Arena.
0: La pelota que la maneja la escuadra de Yanni. Se le quedó atrás. La pelota ayer. ¿Cómo?
4: No, se anotó esa última jugada de Melo también. Lo anotan también los cooperativines que están hasta ahora.
0: Un abrazo, saludemos a la gente que está en el chat, hombre, vamos con ellos.
4: Manuel Matos, es muy buena la presión que se le usé para recuperar el balón y posteriormente distribuirla. Boutros, también te mando un saludo, Ivo Guay, Cristian Martínez, buenas noches, vamos Católica.
0: Abrazo, Boutros.
4: A todos los que están en
0: Boutros.
4: ¿Ah?
0: ¿Dónde es Boutros?
4: Pregúntele usted, dígale, que escriba.
0: ¿Dónde eres Boutros?
4: Boutros.
0: Sí, Boutros.
4: ¿Estás?
0: Boutros.
4: Hola, Boutros, ¿estás?
0: Boutros, ¿estás?
4: ¿Estás?
0: ¿Estás? Que se exprese, que se manifieste.
4: Zumbido.
0: Que se manifieste el hombre, queremos saber dónde es. ¿Estás o no estás? La pelota que la maneja la escuadra de la Católica sobre la mitad de la cancha. 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
0: Mira Arancibia, centro, espera San Pedri. La entrada del área menor termina bloqueando. Primero Alarcón, corta, abrazo a por el costado. Saque de mano para la Católica. Que va en busca del tercero acá en el Claranera. Empezó a entrar una meseta al partido, como que no levanta esto, hace rato, viste,
2: están
0: grandes son los
2: auditores. Sí, de hecho hace rato que no veíamos un acercamiento tan profundo de Católica. Vamos a ver acá.
0: Para vecinos, toca atrás Cueva, 20 metros Cueva sobre la media, no lo suelta para allá, otra vez para Cueva, juega para la zurda. Ahora viene el remate cruzado, está el tercero de la Católica. El remate desviado de Jimmy Martínez. Era buena construcción.
2: Le pegó con la muda.
0: No, le pegó con el alma, como lo hizo el
7: Sí, justamente, con el alma, como contra Deportes Iquique en aquel 2019. Él dijo que le había pegado con el alma en aquel triunfo de la U. Bueno, hoy juega por la Católica y apareció por el costado izquierdo del área. Gran
0: Gran combinación por el costado derecho entre Arancibia, Palavecino y Cuevas. Este último descarga en el número 14 de la Católica. En peine del pie izquierdo busca el segundo palo. Se fue ancho ese remate.
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3: Yani toca la pelota para Cuevas. No puede Cuevas porque el Río le roba bien la pelota. Ian Raso, el zaguero argentino de 25 años. Toca la pelota contra la izquierda para que venga avanzando y ahí se le acerca a ser la gente ofensiva más importante que ha presentado la Serena en el complemento. Se ha descolgado harto por la
2: sí, franca sur, sí, lo que pasa es que no encuentra, no tiene mucho volumen. Ah. Que ese es el tema. Entonces, claro, llega y todo, pero cuando necesita concretar, no encuentra con quién.
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3: Sigue trabajando la banca ahí abajo de la cabina de Cooperativa de Deporte, la de la Católica, y Malifos también hace lo propio la gente de la serie. La Maximiliano viene y le sirve otra cosa.
0: Sí, no le iba a contar qué le queda en el garnero de la banca.
3: Ah, pero vamos para allá mismo.
0: Francisco Rosel, Alfred Canales, Francisco Valdés, Agustín Farías, Nicolás Luillier, Martín Gómez y Bernardo Cerezo, lo que le va quedando en la alternativa a Daniel Garnero. Ignacio Sáez en la banca de la Serena junto a Bastián Saldías, también está Milovan Velázquez, está Felipe Dinamarca, Juan Orellana, lo que le va quedando al Pipe Gutiérrez.
3: Milovan Velázquez puede ser por el nombre, ¿no?
0: Claro. ¿Quién sí, será hincha el papá?
3: ¿De qué equipo le gustará la familia de Milovan Velázquez?
0: O quizás le gusta el nombre de Milovan
3: Velázquez. Que puede ser, y también es atendido. Claro. La pelota que la maneja la jugada de la Serena. El pase para Jair Salazar. Ahora se la pelota para Marín que la juega el área. Cuidado, golpe de cabeza de Figueroa. Pero el golpe de cabeza que intentaba la luna. Imagínese la potencia que tenían que meterle al cabezazo para poder clavarla en el arco. Y evidentemente no pasó. Saque de fondo nomás para la Cato.
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3: La pelota que va para San Pedro y San Pedro que se la lleva con todo el largo del top. Pero le pueden pedir todos los medios frenos a San Pedro. Y toda la semana lo hace con el Ferizo, 20 a la Católica y ese control lo vamos a.
0: No, decía que no, claro, intentó controlar hacia afuera con el borde externo del pie derecho, llevarse en carrera a Lucas Alarcón, se le terminó yendo al lateral esa pelota.
3: Valencia, control de picho, sale que atrás la pelota Valencia, a ver qué es lo que hace el colombiano. Está a 35 metros, toca la pelota ahora para Jimmy Martínez que la suelta de primera contra la plaza izquierda. Ahora sobre el último cuarto de cancha, toma la pelota, anda a correr, verticalizó para Jimmy Martínez que enganchó en la puerta zurda de la zona penal, pasa bastante atrás, pero ¿por qué no colgó el centro? Prefirió los tocar atrás para Valencia y ahí cortó todo Sebastián Díaz. Otra vez viene la Católica, toma la pelota que no me la suelta, la pelota hacia atrás para el Simicueva. Juega que está con Diego arrastrado. El pase que viene para Valencia. Johan Valencia. Lo rasparon a Valencia. Pero igual logra meter la pelota a la presencia de Arancibia. Atrás para Valencia. Cuidado, tiene que deshacerse la pelota a la Católica. La empieza a rotar de manera peligrosa sobre la mitad de la cancha. Hasta que limpia todo con una linda finta. Acá el Simicueva. Verticalizó. Se equivocó con esa entrega al número 15. Recupera Club de Deporte La Serena.
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3: Mira, salió Malvero Figueroa para descuento. 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

0: ¡Gol de La Serena! Figueroa, Gonzalo Figueroa, rapidito mostrando credenciales al 9, serenense, una pelota larga, frontal, iba peleando para mano ante la marca del Dani González, molesta Figueroa, ganaba la posición Figueroa, después desesperado, aparecía Melo para tratar de cortar el avance del 2, pero salió del área, se la echó a correr Figueroa, linda finta por parte del 2, para dejarse llevar el meta de la Católica, y la distancia, probó un remate bien difícil, pero igual lo logró ejecutar de buena manera el 2, para descontar acá en Santiago, al minuto 28 de juego, del complemento, La Serena vuelve al partido, todavía hay juego acá en Las Condes, con el descuento de Gonzalo Figueroa, al 28, minuto 28 del segundo tiempo, 2 para la Católica, 1 para Deporte La Serena, Gonzalo Figueroa, para el descuento Granate.
1: Gol de la Católica, en las gradas, Clemente Montes, Gary Medel, Vicente Bernedo, que antes reían.

0: la talla. Ahora se comen las uñas acá en Las Condes.
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0: Ahí está, 2-1, Polaco Wolver. Decíamos que no llegaba la Serena.
2: Bueno, a guapo, guapo y medio. Entró absolutamente con todo y después definió perfecto, se lo sacó por un lado. No era una pelota fácil, ¿eh? Boteando medio lejos, pero le metió el zapatazo bien metido. 2-1 y claro, con esto vuelve la Serena al partido.
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0: Bueno, sí, ahí estamos, 2-1.
3: Sí, se mueven los jugadores de la Católica. Y no solo los que podrían ingresar, sino que también los que salieron. Fernando Zucchi fue hasta la orilla de la cancha para dar alguna instrucción.
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0: Roba la pelota a la escuadra de la Católica, bien avanzado para Vecino, que la levantó. Cuidado para Jimmy Martínez, pasa bastante largo, a ver si llega Jimmy Martínez. No, primero el golero José Tapia, que se avala sobre el balón y se queda nomás con esa pelota. Sale la jugada de Anate, el pase que viene contra la izquierda, viene tomando acá las banderas el jugador que es Vargas, la cruza la media luna, le cae a Figueroa, dejaba a Valencia del camino, seguía Figueroa, y termina robando la pelota. Sale la jugada de la Católica, se la lleva hasta la mitad del campo para Vecino que mandaba correr contra la punta derecha, justo Yannick, que me parece corre en posición de adelanto y sin Vecino, porque no puede llegar a poner esa pelota. El anticipo al Arcón Lucas, toca atrás para el golero, acá aparece José Tapia para conjunto de la región de Coquimbo.
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0: La pelota en la mitad de la cancha. Aparece la jugada de Puerta La Serena. Alarcones, quien domina. Acá viene el número 5. La sede hacia atrás. Sobre el paseo central defensivo. Viene trabajando Francis McAllister. El argentino, el pase arrastrado contra la punta derecha. Bien raso, quien domina la pelota. Otra vez para McAllister. Toca y toca La Serena, que está ahí a un tanto del empate.
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4: Felipe Dinamarca se viene a la cancha en La Serena. Se acaba el partido para el número 17. Venía haciendo buena figura. Bueno, lo sacan a Jair Salazar.
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0: Está para salir Salazar.
2: ¿Qué? Yo creo que está pensando en darle más rotación a la pelota. Ahí, de hecho, encontró un espacio. Ojo acá.
0: Cuidado, viene la pelota larga para Yanni, que viene Yanni, mano a mano. Dejó que el balón picara para acomodarse mejor y también se acomodó la defensa de La Serena. Viene Yanni, se abrió el mundo. Yanni, va a vivir a 30 metros, le roba la pelota y se la lleva nomás hasta la mitad de la cancha.
2: No ha sido un buen partido, Yanni.
0: Escalante, no ha sido un buen partido, dice.
2: No.
0: Toma la pelota acá, Jason Vargas, cruza la mitad de la cancha. ¿Cómo?
2: No, muy errático. Ha perdido pelotas fáciles, ha estado lejos del nivel que acostumbra a mostrar. Y el problema es que está perdiendo muchas pelotas. No fuera nada que se pierde un gol, que no ha pasado en todo caso, pero ya cuando empiezas a perder balones que significan ataques, es para considerarlo.
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0: Cuidado que toma la pelota contra el sector derecho. Matías Pinto se la quería llevar. Pero el fondo, el Simbi Cuevas por el costado lateral para La Serena, que despertó acá en San Carlos.
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0: Cuidado, viene Deporte La Serena, pase contra la zurda, corre con ese esférico acá de Dinamarca. Felipe Dinamarca va a levantar centro, la pelota que rebota primero en Sebastián Arancilla. Se devuelve la pelota a la presencia de Dinamarca. Toca hacia atrás Alarcón arrastrado y a lo ancho. Se conecta ahora contra la punta diestra con Ian Razo. Razo contra la derecha, Matías Pinto, que no puede llegar primero. Lo que amena, manda la pelota para la cancha. Otro lateral más terrible, el enemigo lo juega el elenco. Papayero Maximiliano.
4: Instrucciones de Daniel Garnero para Juan Francisco Rosell.
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0: Cuidado, Jason Vargas, no se acomoda nunca. Viene Dinamarca dentro de la zona penal, termina sacando. Valencia empieza a complicar, ¿eh?
2: Eso,
0: se está complicando el partido de la Católica, Polaco, ¿eh?
2: Y se está complicando sola. Si esa pelota era para rechazar y no la rechazaron nunca. ¡Opa!
3: Le dieron un pelotazo al árbitro. Sí, el árbitro ya no es cancha. Cambió esa parte del
0: McAllister.
2: ¿Qué pelotazo se comió, ¿eh?
3: De hecho, sí, lo votó.

0: pero se va a reponer. Bote a tierra. Bote a tierra. ¿Cómo?
1: No. ¿Cómo era? ¿Cómo es?
2: Se dice de manera diferente.
0: A ver. La pelota a la mitad de la cancha. Avanza la jugada de Deportes La Serena. El pase que viene contra el sector izquierdo para que avance Matías Marín. Marín que la suelta ahora para Gerson Vargas. Vargas sobre el pasaje del día. El pase en diagonal. Cuidado que esperaba Figueroa la media luna. La termina robando la gente de la Católica para el lazo largo. Arriba para San Pedri. Tiene que abandonar la zona penal propia. El golero de Deportes La Serena, José Tapia, para salir contra la izquierda. Acá viene. Sí, Maximiliano.
3: Van a hacer gol los cambios en la Católica. Se va a venir Farías también.
0: Toma la pelota Gerson Vargas. Viene arriba para Figueroa. Viene González Figueroa dentro. La zona penal se barre, robó la pelota, sigue Figueroa, colocó el centro, está el empate, gol, gol, gol, gol, gol, gol, gol, gol, gol, gol, gol, gol, gol, gol, gol, gol, gol, gol, gol, gol, gol, gol, gol, gol, gol, gol, gol, gol, gol, gol, gol, gol, gol, gol, gol, gol, gol, gol, gol, minuto 36 de juego ya de este segundo tiempo. La jugada entre línea contra la zurda la fue a pelear Gonzalo Figueroa, que ha cambiado totalmente el partido en el complemento para pelear ese balón sobre la línea final. Desde el pasto da la impresión que perdía esa pelota. Se barre, la ganó, colocó el centro en el segundo poste para la aparición de Marín, que la manda dentro de la portería para la igualdad. Granate acá en el Clara Arena. Sí, señor. 2 para la Católica, 2 para la escuadra de La Serena. Lo hizo Matías Pinto, en definitiva. 2-2. 2 para La Serena, 2 para la Católica. Lindo partido acá en el Clara Arena. 2-2.
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0: Y viene otra jugada por la izquierda que vuelve a complicar a la Católica. El centro para uno que había tenido un par de chances, el número 23, Matías Marín, que aparece. Ya lo que era impensado hace no tanto, hace 10 minutos, se da en el Claro Arena. Lo empata La Serena luego de ir perdiendo 2-0. Y ahora la Católica tiene que ir por el triunfo. Cuidado, que viene La Serena, remate de distancia, lo dan de menos, ya rebote, y estaba el tercero de La Serena, Figueroa. Lo mandó por arriba del horizontal y casi lo da vuelta en 2 minutos. Una locura lo que estuvo a punto de pasar acá en el Clara Arena. Remate de Marín, mero abajo, dio el rebote y aparecía Figueroa y la mandó por arriba del horizontal, pero muy cerca del tubo. Maximiliano era el tercero.
5: Otro remate desde la derecha, se envalentona La Serena. Débil reacción de Melo, que se estira pero deja un rebote ahí en plena área. Solo Figueroa, que increíblemente la mandó por arriba del travesaño. Pudo ser héroe en su debut, pero por ahora va a pasar a la historia por ese gol increíble que acaba de errar.
1: Y además, Figueroa es el que barre a uno de los centrales.
0: Opa. Se está pasando mal la Católica, sí. Por la codales nomás.
1: Te decía que es el que barre y genera la jugada. O sea, de verdad, se la jugó, se jugó el pellejo ahí en el piso para recuperar esa pelota, central posteriormente para el gol. De verdad, Figueroa le ha cambiado la cara absolutamente a Deportes La Serena. Y se produjeron ciertos cambios también en Católica.
0: Sí.
1: A propósito, porque de verdad estaba, Católica estaba perdiendo muchas pelotas. La cara de Carnero la vemos de aquí en diagonal, oye, pero.
0: Cuidado, centro San Pedri, corta primero en el fondo, acá el zaguero McAllister. La segunda pelota la toma Jimmy Martínez, viene la Católica, pasa que viene en el medio. Ahora está Valencia, viene el colombiano Valencia, a 35 metros, pasa en decorada, arrastrando contra la punta derecha, ahora la toma Valencia. Valencia que viene la pelota para Valencia, Valencia la suelta contra el pasaje central, ahí la toma.
5: Sí, Farías ingresó justamente por el Simi Cuevas, el número 15. Juan Francisco Rosell reemplazó a Justo Yani.
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0: Acá está Arancibia, puerta derecha de la zona penal, combina ahora con Rosell, Arancibia que intentaba encontrarle el punto penal a Faría, rompe el fondo McAllister y devuelve la pelota hasta la mitad de la cancha. Se envalentona, se ilusiona la Serena con llevarse el triunfo acá de la capital. El pase cucharado de Arancibia, cuidado, perdón, de Valencia arriba para Rosell. Primero el golero José Tapia, se quedó con la pelota. Últimos 5 minutos 40 del complemento, se puso lindo el partido para Co.
1: Sí, y a ver, la subida de la Serena tiene dos componentes, uno propio, porque hizo los cambios correctos y empezó a apretar donde tenía que hacerlo, pero también hay un relajo de Católica. Tres pelotas seguidas que se pierden ahí en la salida, en vez de reventarlas lejos, se confiaron un poco, y de hecho Garnero, nosotros aquí lo vemos súper bien, está súper molesto con eso, o sea, levanta las manos como diciendo ¿por qué hacen eso? Y creo que ahí también ha habido una colaboración de Católica para que la Serena haya podido levantar. ¡Ojo acá!
0: Cuidado, que viene tomando la pelota la jugada de la Serena. Pasó Figueroa hasta el tercero. Figueroa para el tercero. Golazo. ¡Gol! ¡Gol! ¡Gol! ¡De Deporte La Serena! ¡Pero qué estreno de Gonzalo Figueroa! Ha participado de pe a pa en la remontada serenense acá en la capital. Primero con el descuento, después de asistidor, y ahora para coronar todo con un golazo. Nadie se la robó al número 2, a quien llegó a reforzar el elenco del Pepe Gutiérrez, y que está dando vuelta un partidazo en el Clara Arena. Tomó el balón dentro del área, acomodó los rivales, nadie lo pudo frenar, se hizo el espacio, fue colocando el cuerpo, se abrió camino hasta casi quedarse sin ángulo. Le quedaba un último obstáculo, era el golero Melo, ni lo vio por el fierrazo con el cual entró a esa pelota sin contemplaciones Figueroa, para darle vuelta acá en el Clara Arena. 2 para la Católica, 3 para la Serena, al minuto 42 de juego de este segundo tiempo. 3-2, partidazo en las Condes, 3-2, lo dio vuelta la Serena nomás.
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0: Cuidado, viene la Católica, centro, corta y András sobre el costado. Saque de manos para la Católica, Maximiliano lo dio vuelta a la Serena.
5: Habrá que anotar este nombre, el del número 2 de la Serena, Gonzalo Figueroa, que viene del fútbol argentino. Héroe en esta jornada para el conjunto papayero. Había perdido uno increíble minutos antes. Ahora se va por el costado izquierdo, se lleva la rastra, su marca, y le pega arriba fuerte, segundo palo de Darío Melo, que en esta no tuvo nada que hacer. Con 2 de Figueroa lo da vuelta increíblemente la Serena, que lo gana 3-2 en el Clara Arena, y faltan 3 más el agregado.
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1: Oye, hay que ponerle un ojo a este tipo, que cambió todo, cambió absolutamente todo. La tranquilidad que tuvo para definir, porque primero era una pelota difícil, tenía que ponerla al piso. Segundo, me parece que fue Díaz el

0: perdió absolutamente todo, todo. ¿De dónde salió? Dígame usted.
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2: Deportivo Armenio de Argentina.
0: Seguimos. Me parece que no se escuchó.
2: ¿Deportivo Armenio de Argentina?
0: Ahí. Yo no lo escuché tanto.
2: Sí, le tenía los fondos. La pelota que la maneja la escuadra de la Católica, pase que viene para Paradesino contra la punta derecha, no puede porque no el pie a pie, termina triunfando el de los 5 serenense. Será córner para la Franja, que lo estaba ganando cómodamente 2-0 y ahora lo pierde 2-3. Viene Paradesino contra la punta derecha, el córner número 5 para levantar para Vecino, ya estoy contigo al 3 porque viene para Vecino, centro que viene, la peinaba ahí el volante, aparecía para cortar por el aire el jugador McAllister, pelota fuera de la cancha contra el otro rincón, será lateral.
3: Parece que es una acción de juego, la peinaba un jugador de la Serena, espera para hacer el lateral Eugenio Mena.
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2: Bueno, está detenido el fútbol y la Católica está perdiendo un segundo importante, esperando si es que se puede sancionar algo mediante el VAR o no, Francisco. ¿Qué tienes tú en la imagen?
4: No hay repetición todavía, Ivo, está Cabero. Vamos a ver qué es lo que dice esa última jugada, pero hay reclamos por parte de los hombres de la Católica. Y lo que vemos a San Pedro y sigue tirado en el piso, con un dolor abdominal, me parece, San Pedro, ¿no?
3: Sí, hace un gesto a la banca, no sé si es que se acabó el partido, que no puede creer el cobro.
0: Claro, hace un gesto como que no vieron un codazo que le pegaron.
4: Me parece que le pega, es el 4 de la Serena.
3: Sí, el número 4 de la Serena, Francis McAllister.
2: Bueno, se desestima todo y reclama San Carlos de Apoquindo acá.
3: Sí, porque se demora en reanudar el árbitro, porque claro, el VAR le dice que no hay nada y se agarran el pelo los jugadores de la Católica, reponen el lateral el conjunto de Luce.
2: Igual se ha demorado bastante el VAR en ejecutar alguna sanción. Viene la pelota contra el sector izquierdo para que la venga peleando acá el jugador que la Martínez toca tras la pelota. El cuero cara a la recepción a Sebastián Arancibia, que está como último hombre. Trabaja y toca la pelota para Valencia. Todo esto que le cuento en el campamento papayero, quiere empatar de la Católica. Centro que viene contra la Bellarona. Me parecía que había una pierna ahí imprudente por parte de San Pedro y Casi le da en la cabeza al volante McAllister. Viene otra vez la jugada de la Católica, pasa por elevación contra la derecha, domina Arancibia en el cuerpo a cuerpo ante el jugador que es de la Barca. Sigue Arancibia, puerta derecha de la zona penal, toca la pelota para Valencia, atrás para Vecino, que viene de rojo a la área, la filtra la zona penal, cuidado que espera Jimmy Martínez, centro que viene de Martínez buscando el área menor, golpe de cabeza arriba, aparecía González, sacó un granate, córner para la Católica número 5.
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2: Minuto 47 de juego, viene el centro de Paladesi. Ay, el centro de Paladesi es, no, se va a ir contra el otro lado. Saque de fondo para la Serena, Andrés, imagínate el centro que le dan para Vecino.
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2: Topito nos puede ayudar con la adición. ¿Qué se nos pasó?
4: ¿Sobre qué?
0: La adición.
2: La adición.
4: 8 más.
0: La propina.
4: 8. No, la propina es la de acá.
0: Dios por el mar. ¿Cuánto le da de propina usted?
4: No. Eso es de un amigo suyo. 8 más.
2: Dos minutos de adición.
4: ¿Cómo es juego ahí?
2: 2 minutos de adición. 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
4: Me gustó eso de la propina en Palomoso.
0: Sí.
2: A ver, escucha. Será saque de fondo para el conjunto serenense.
3: Cambio, Milovan Velázquez a la cancha con la 20. Se retira con la 23 Matías Marín.
2: ¿Cómo está Maximiliano? ¿Todo bien?
3: Bien, sí. Bien, acá estamos. Con frío, siempre. Con frío, bajó la temperatura como se
2: bajó
3: esperaba.
2: Bajó la temperatura, pero usted quiere buena marca, se puede.
3: Sí, buena marca, que sí. No, acá los pupitres salvan.
0: ¿Cuántas capas tiene Maxi?
2: Claro, Bimbo, la pelota que la levanta ahora Valencia, centro que la levanta Valencia contra el punto penal, saca la saga.
0: Todo lo mismo.
2: De deporte en la Serena, sí, todo
4: chino
2: lo mismo. Da lo mismo todo. Cuidado, menos esto porque viene la Serena, puede ser el cuarto, puede ser el cuarto. Toma la pelota contra la punta derecha acá, el jugador Marín que de momento no, le termina robando la pelota, no pasó nada. No pasó nada, solar de él, no va.
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4: Oye, saludo a Topi Lover, hincha de la Serena.
2: Muy bien, ¿cómo está Topi Lover?
4: El Haaland del Faro le puso firma.
2: Oye, muy bien Figueroa hoy día.
0: Sí, no.
2: Bien Figueroa hoy día.
0: Dos goles.
2: Se pasó.
0: Una habilitación.

0: ¿Cómo no lo de nuestros clubes? Dice. Cuidado, viene robando la pelota Saperi. Corta bien al arcón, que fue con todo a robar la pelota. Y mandó el balón al tiro de esquina. Córner para la Católica número 6.
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0: Córner para la Católica, rincón derecho. Para levantar esa pelota, Jimmy Martínez. Aquí abajito de la posición de Cooperativa Deporte. Dieron 8. Ya se han jugado 4. Quedan 4 en el reloj. Centro que viene de Martínez buscando el punto penal. Acá Faría, acá está Agustín Faría, se aleja de la zona penal, se viene contra el sector izquierdo de la vía de Valencia, que prueba la distancia, ¡Valencia! El remate de Valencia, ¿lo viste, Maxi? ¡Qué remate con la derecha! ¡Nada! El tercero, el empate de la Católica.
2: Le salió hace poquito al colombiano Johan Valencia, lo intentó de nuevo, remate de 35 metros, que se le abría a José Tapia, que miraba, rezaba, se fue cerquita del palo de la mano izquierda.
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0: Avanza Valencia, se la lleva, toca la pelota contra la derecha para Arancio, Arancio que deja la pelota para Valencia, Valencia que viene acumulando rivales contra la punta derecha, acá está el colombiano, se la quiere llevar, quiere pasar a Valencia, iba a ganar Valencia, iba a sentar a Valencia, casi gana el córner, rebote, lo captura para Vecino, que toca hacia atrás, viene la Ancilla, Faría, Faría, me ganó la Faría. Horrible, lo tuvo Faría, esa pelota.
2: Buena centralización de Arancibia, que amagó el centro y le metió un buen pase al volante recién ingresado, que controla y le pega con la menos hábil. Y claro, Farías pegándole al arco, más encima con la menos hábil. No podía salir bien, terminó la segunda bandeja ahí en la galería.
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0: Esa zona absoluta acá en la precordillera polaco. Lo ganaba la Católica y ahora se lo dieron vuelta 3-2.
3: Sí, bueno, ahí hay un hombre que tiene toda la responsabilidad de, o que lo pueden sindicar como el responsable de esta tristeza que se ve aquí en San Carlos, y es Figueroa, que ingresó en esta segunda etapa, pero también Garnero, cuando ponga las cosas en frío, se va a dar cuenta de que su equipo dio licencias y dio facilidades para que esto ocurriera.
0: Para Vecino roba, para Vecino encara, para Vecino se equivocó. Cuidado, el rebote de Dinamarca, que se lo agarra Faría, pero Dinamarca igual sale indemne de la situación y manda la pelota de punta contra la portería de la Católica. Francisco Caneo en la próxima estación, ya fecha 17 de la Liga de Primera. ¿Qué le aparece del horizonte de la Católica y de Deporte La Serena?
4: Bueno, en la Católica la próxima semana, recordemos, va a ser la primera fecha de agosto, que se va a jugar esta fecha 17, y te cuento, la Católica...

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1: Son las 23 horas.
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1: 23 horas y 8 minutos.
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0: 23 horas y 32 minutos.
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0: 23 horas y 42 minutos.
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3: Cero horas, cinco minutos.
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3: 0:10.
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0: 0 horas 22 minutos.
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0: 0:34. 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

0: 0:52.
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3: La 1, 2 minutos.

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1: Católica no pudo acortar la distancia con el líder Colo-Colo tras agónico empate de local con Deportes La Serena. Este domingo la U vuelve al torneo local contra Audax Italiano, transmite Cooperativa Deportes.
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1: ¿Qué tal? Muy buenas noches, bienvenidos y bienvenidas a esta, la última edición del diario de Cooperativa que hacemos hoy domingo 26 de julio de 2026 desde un Santiago con cielos nublados a esta hora, neblina en algunos sectores de la capital, una temperatura de 11 grados Celsius y el pronóstico de una máxima de 18 para esta jornada de domingo. En el norte del país esperan hasta 20 grados en Arica y en Iquique, que amanecerán con los cielos nublados. También en Antofagasta, una máxima de 19. 24 es lo que esperan para Copiapó, amanecen con cielos despejados. En La Serena y Coquimbo, nublado, una máxima de 16 grados. 16 también para Valparaíso, con nubosidad durante toda la jornada, lo mismo que en Rancagua, una máxima de 17, y el pronóstico de chubascos aislados a partir de la noche. En Talca, también algo de lluvia, una máxima de 14 grados, chubascos durante toda la jornada. En Chillán se esperan hasta 13 grados, cubierto y con chubascos, también el pronóstico de una probable tormenta eléctrica y ráfagas de viento de hasta 50 kilómetros por hora para la noche. En Concepción el mismo pronóstico, una máxima de 13 grados, también con lluvia durante esta jornada de domingo. En Temuco también con lluvia, se esperan 14 grados como máxima. Para Valdivia, una máxima de 12, chubascos durante la jornada. Puerto Montt también con lluvia, una máxima de 8 grados Celsius para este domingo. En Coyhaique se esperan una máxima de 2, cielos con nubosidad parcial durante el día de hoy. Para Torres del Paine, una máxima de 0 grados y 2, lo que se espera como máxima para Punta Arenas. En el territorio insular, 20 en Isla de Pascua, 16 en Juan Fernández con chubascos y menos 3 en la península antártica chilena. Revisado el pronóstico del tiempo, comenzamos el diario de Cooperativa.
3: Cooperativa, 12:05.
1: Y comenzamos con información judicial esta jornada. La ministra en visita para causas de derechos humanos, Paola Plaza González, ordenó durante este sábado el ingreso a prisión del ex militar Nelson Jase Macei, condenado por el secuestro calificado y homicidio del cantautor nacional Víctor Jara, también del entonces director general de prisiones Litre Quiroga, crímenes ambos cometidos tras el golpe de Estado de 1973. La resolución fue dictada al concretarse la detención de Jase Macei durante esta jornada, que, recordemos, permanecía prófugo de la justicia desde 2023, luego de que la Corte Suprema confirmara la sentencia en agosto de ese año. En aquel fallo, el máximo tribunal dejó firmes las penas contra 7 exoficiales del ejército por el secuestro y homicidio de ambas víctimas. En el caso de Nelson Jase Macei, fue condenado a un total de 25 años y un día de presidio. Más información judicial que se mezcla en este caso con la política actual. Por una investigación del Ministerio Público por delitos de carácter grave, el Ministerio de Salud solicitó la renuncia inmediata del Seremi de Salud de Magallanes, Fabián Barrientos Andrade. A través de un comunicado, el MinSal informó que fue notificado de la existencia de una investigación penal en curso, por lo que la decisión busca resguardar el adecuado funcionamiento de la institución y garantizar que las diligencias se desarrollen con total independencia independencia y transparencia. Ante esto, la delegada presidencial regional de Magallanes, Erika Farías, señaló que el gobierno se encuentra consternado por la denuncia, la que calificó como de extrema gravedad. Además, confirmó que el ahora ex seremi fue detenido.
3: Nosotros como gobierno estamos muy consternados por una denuncia que se recibió y que está en investigación en el Ministerio Público a causa de una investigación que se está siguiendo contra el ex seremi Fabián Barrientos, y nosotros como gobierno hemos tomado la decisión inmediata de solicitarle la renuncia. Las denuncias son hechos de gravedad y por eso nosotros como gobierno decidimos solicitar la renuncia inmediatamente. La ex autoridad en este momento se encuentra detenida.
1: Finalmente, el Ministerio de Salud indicó que el nombramiento de la persona que asumirá la Secretaría Regional Ministerial de Salud en Magallanes será informado oportunamente. En tanto, la Fiscalía decretó la reserva de la investigación, por lo que hasta ahora no se han entregado mayores antecedentes sobre los delitos que se indagan a la hora ex seremi de Salud de Magallanes, Fabián Barrientos Andrade.
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1: Revisamos información policial de las últimas horas en la región metropolitana. Sabemos de un hombre asesinado y otro que resultó herido tras un ataque a balazos al interior de un CITE en la comuna de Independencia. Brian Galvez con la información. Buenas noches.
4: Buenas noches, Gloria. Un hombre murió y otro resultó herido tras un ataque a balazos registrado al interior de un CITE en la comuna de Independencia. Los primeros antecedentes apuntan a que el crimen estaría vinculado a un conflicto previo entre los involucrados. El hecho ocurrió en un inmueble ubicado en Avenida Fermín Vivaceta, hasta donde concurrió carabineros tras recibir una denuncia por disparos. En el lugar, los funcionarios encontraron el cuerpo sin vida de un ciudadano venezolano, quien presentaba múltiples impactos balísticos. Durante las primeras diligencias, la policía también estableció que un segundo hombre de nacionalidad ecuatoriana ingresó herido al Hospital San José con 2 impactos balísticos. El lesionado, que se encuentra fuera de riesgo vital, declaró que se encontraba junto a la víctima cuando un sujeto apodado El Caramelo irrumpió en el CITE y comenzó a disparar. Según su testimonio, hace aproximadamente 2 semanas había mantenido una discusión con el presunto autor, ocasión en la que ambos se habrían amenazado de muerte. Al respecto, se refirió la fiscal ECO, Patricia Suazo.
5: Nos comunican sobre la existencia de un fallecido al interior de un domicilio, específicamente un CITE, que es habitado principalmente por personas extranjeras, ¿ya? Y recibimos este llamado, ¿cierto? Y pedimos la concurrencia de la Brigada de Homicidios Norte, Centro Norte, quienes concurren con equipo completo a trabajar el sitio del suceso, debido a que en su interior había gran material balístico, ¿cierto? Y otro tipo de evidencia necesaria. Hay un segundo herido que está en el hospital en estos momentos. Él está fuera de riesgo vital. Tiene algunas lesiones en tórax, en el brazo, pero está fuera de riesgo vital. Pero sí está herido.
4: Testimonios recabados por carabineros indican que esa riña habría tenido su origen en el cobro del arriendo del CITE. Sin embargo, la encargada del inmueble descartó que ese fuera el motivo directo del homicidio, por lo que esa y otras hipótesis continúan siendo investigadas. Por instrucción del Ministerio Público, las diligencias quedaron a cargo del equipo ECO y de la Brigada de Homicidios de la PDI para establecer la dinámica de los hechos e identificar y detener al autor de los disparos, quien hasta ahora se mantiene prófugo.
0: Cooperativa. 12-11 minutos. 12-11 minutos.
1: Vamos ahora al norte del país. Sabemos de la primera jornada del desalojo en el Cerro Chuño, en Arica. El subsecretario Pavés aseguró que falta para erradicar la criminalidad en la zona. La información la trae Hans Gotterbaum.
6: Carabineros, la Policía de Investigaciones y distintos servicios públicos se desplegaron este sábado en el Cerro Chuño para dar inicio a la primera de 4 etapas de desalojo anunciadas por el gobierno. Una acción que en esta primera fase contempla el desalojo de 223 inmuebles, de los cuales 115 ya estaban desalojados, mientras que el gobierno estima en 700 las personas que deberán abandonar el lugar. En cooperativa recorrimos la zona y conversamos con uno de los pobladores desalojados, quien aseguró que el crimen organizado opera en una zona distinta y no en la que actualmente está siendo intervenida.
7: Acá hay muchas personas, mire, yo he trabajado con extranjeros, acá hay muchos, son todos de buen vivir. Yo decir la verdad, donde está la maldad, es Morrillo. O sea, tiene que haber sacado Morrillo primero, no acá, porque acá toda esta gente de buen vivir, porque todos los muertos que han encontrado, han escuchado allá en Morrillo, todo eso, ¿sí o no? Ahí tienen que haber sacado primero, pero no. Nosotros siempre hemos querido pagar luz y agua, pero Servio dijo que no, porque, o sea, Emelari y Agua de la Estepa decían que no, porque esto era el terreno de Servio. Porque la gente en la ciudad de Arica siempre decían que nosotros vivíamos gratis, no. Siempre quisimos pagar, pero nunca lo dejaron, en verdad. Esa es la verdad de las cosas.
6: Desde el Ejecutivo fue el subsecretario Máximo Pavés quien encabezó el operativo, instancia donde señaló que la ejecución de esta primera etapa es una señal clara que busca entregar el gobierno comprometiéndose a erradicar completamente la zona durante la actual administración.
8: Cerro Chuño se transformó en un emblema de asentamientos ilegales, irregulares, con problemas sanitarios, de crimen organizado y de migración irregular. La señal que estamos enviando con un operativo impecable que ha significado comenzar una primera fase de otras que van a venir, donde no se registran hechos de violencia, y estamos muy orgullosos y muy contentos de dar esta señal al país de que la cultura del orden supone que cuando el control territorial avanza, retrocede la criminalidad organizada y retrocede también la migración irregular.
6: ¿Se puede decir que queda erradicado del todo la criminalidad organizada o qué falta?
8: Estos son fases. Hoy hay una primera fase, pero esto es sin retorno. Y vamos a llegar, durante el gobierno del presidente Kast, a erradicar completamente Cerro Chuño.
6: Cabe recordar que Cerro Chuño es una zona cuya población se ha visto históricamente afectada por las altas concentraciones de polimetales existentes en la zona, pero también por el asentamiento de bandas del crimen organizado que tomaron terrenos para realizar loteos y ventas irregulares, como también para ejecutar secuestros, homicidios y una serie de crímenes que gatillaron investigaciones por parte del Ministerio Público y cuyos resultados permitieron la captura de la cúpula de los Gallegos y el Tren del Coro, dos importantes células del Tren de Aragua que operaban fuertemente en Cerro Chuño.
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1: Nos vamos ahora al sur del país. En la región de Los Lagos confirman un noveno caso de antivirus en lo que va del año. Una mujer de 37 años de la comuna de Palena fue derivada a un hospital en Concepción. Soledad Lorca con el detalle.
9: La Seremi de Salud de la región de Los Lagos informó la confirmación del noveno caso de antivirus registrado durante este año en la región. Se trata de una mujer de 37 años de la comuna de Palena, quien fue derivada a la ciudad de Concepción debido a la gravedad de su condición clínica, permaneciendo conectada a soporte ECMO. Los equipos de epidemiología y zoonosis ya se encuentran realizando la correspondiente investigación epidemiológica y ambiental con el objetivo de determinar los posibles lugares y circunstancias de exposición de riesgo. Así lo indicó la Seremi Evelyn Vintrup.
10: Como Seremi Salud de la región de Los Lagos, informamos la confirmación de un nuevo caso de antivirus en nuestra región. Se trata de una mujer de 37 años, residente en la comuna de Palena, quien debido a la gravedad de su condición clínica fue derivada a un establecimiento de alta complejidad en la ciudad de Concepción, donde actualmente permanece conectada a ECMO. Como autoridad sanitaria y conforme a los protocolos establecidos para este tipo de eventos, nuestro equipo de epidemiología y zoonosis se encuentra desarrollando la investigación epidemiológica y ambiental correspondiente.
9: La autoridad señaló a la comunidad la importancia de adoptar medidas de prevención frente al antivirus, especialmente en sectores rurales y actividades asociadas a limpieza de bodegas, galpones, manejo de leña y faenas agrícolas o forestales. Y reiteró además el llamado a consultar de manera oportuna ante síntomas como fiebre, dolores musculares, cefalea y dificultad respiratoria, especialmente si existen antecedentes de exposición a factores de riesgo.
0: Cooperativa. 12:16 minutos. 12:16 minutos.
1: Revisamos información del deporte y del fútbol local. Universidad Católica no pudo seguir el ritmo de Colo Colo e igualó con Deportes La Serena en San Carlos de Apoquindo. Este domingo también sabemos de la U que vuelve al torneo nacional contra Audax Italiano, Francisco Caneo, y todo el detalle del deporte.
11: Se le escapa el líder, Universidad Católica no pudo con Deportes La Serena y empató 3-3 de local ante el cuadro granate. Los cruzados comenzaron ganando 2-0, pero la visita le dio vuelta el partido. En la última jugada, Fernando Sampedri anotó de tiro libre y consiguió que la UC no se fuera con las manos vacías. Sobre el partido, esto dijo el DT de los cruzados, Daniel Garnero.
12: Bueno, cuando no ganás, el estado de ánimo obviamente que no es el mejor. Hoy queríamos ganarlo, se nos presentó un partido que, de haberlo hecho mejor, hubiésemos tenido grandes posibilidades de ganarlo y no lo terminamos haciendo. Obviamente en este momento no estamos del mejor estado de ánimo, pero son cosas que pasan en el fútbol, hay que corregir, cometimos errores, y bueno, de eso se trata, tratar de cometer lo menos errores posible, buscar esa efectividad que el equipo tiene, que hoy nos faltó quizá en el primer tiempo, donde podíamos haber terminado mejor en las jugadas que no fueron así.
11: En tanto, este domingo la Universidad de Chile jugará frente a Audax Italiano en la Florida. Charles Aránguiz y Eduardo Vargas aparecen como las grandes novedades del equipo azul, que al frente tendrá el estreno de César Pinares y Damián Pizarro como nuevos jugadores del cuadro audino. Sobre el partido y la vuelta a la Liga de Primeras habló el DT universitario laico Fernando Gago.
13: A ver, todos los partidos de fútbol generan un cierto cuidado, un cierto armado de plantel, de plan de lo que puede pasar en el partido, independientemente de la posición del rival. Nosotros tenemos que tener claro lo que queremos hacer, cómo lo vamos a hacer, y lo que necesitamos como equipo para seguir creciendo, de tratar de sostener las cosas buenas que se hicieron, mejorar las malas, y entender que ahora arrancamos la segunda etapa del torneo.

0: Party Docente Ñublense Palestino, además del encuentro entre Deportes Concepción y O'Higgins de Rancagua. Fue la información del deporte en el diario de Cooperativa.
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2: Revisamos ahora lo que fue el último balance por el sistema frontal que afectó al norte chico del país. La cifra de fallecidos que se mantiene en 13. También sabemos de las 15 personas que se mantienen desaparecidas. También los más de 120.000 clientes que están sin suministro de agua potable en las regiones de Atacama y Coquimbo. Cristian Aburto con toda la información.
3: Luego del paso del sistema frontal, el pronóstico del tiempo ha variado para los próximos días en las distintas regiones. En Atacama y Coquimbo se esperan cielos nublados hasta el martes. Para la zona central se pronostica que la lluvia comience a declinar, pero lunes y martes habría chubascos. En el Maule, Ñuble y el Biobío, las precipitaciones irán aumentando progresivamente hasta el lunes. Y en la Araucanía habrá lluvia hasta el martes con ráfagas de viento. Según el último reporte de Senapred, el evento meteorológico ha dejado a 13 personas fallecidas. Hasta el momento hay 15 desaparecidos sobre quienes se realizó la denuncia por presunta desgracia ante carabineros, 8 en Coquimbo y 7 en Atacama. Casi 14.000 personas han resultado damnificadas y se mantienen aislados un poco más de 40.000, principalmente concentrados en Coquimbo y Valparaíso. Vamos a escuchar al subsecretario de Obras Públicas, Nicolás Balmaceda, quien evalúa de buena manera la respuesta del gobierno ante el sistema frontal.
4: Un esfuerzo público, privado, la verdad que hemos podido superar esta emergencia, un acto de la naturaleza para el cual nadie está preparado. Hay sectores en los que han caído en 3 días el agua que normalmente caía en 3 años. La ruta estuvo cortada por un par de días, pero con estos trabajos mancomunados de los actores se ha podido restablecer la circulación. Existen, sin duda, algunos sectores rurales más apartados que están aislados, pero en general se pueden llegar a todas las comunas.
3: En cuanto al daño en viviendas, Senapred informa que casi 1.600 han sido destruidas en su totalidad. 5.780 tienen un daño mayor y más de 27.000 resultaron con alguna afectación menor. Según el último reporte, en las regiones de Atacama y Coquimbo hay cerca de 122.000 clientes sin suministro de agua potable y la electricidad se ha ido reponiendo paulatinamente. En conversación con Cooperativa, la delegada presidencial de Atacama, Sofía Cid, dice que lo más crítico en la zona ha sido la conectividad y añade que el clima ha sido favorable, pero que la preocupación es el calor por el derretimiento de la nieve.
5: En Alto del Carmen se llegó a todos los lugares y también decir que bueno, el clima nos está favoreciendo mucho y ya se está pudiendo llegar a los sectores que nos había llegado por tierra, se está llegando en helicóptero. Por lo que estábamos preocupados y tener altas temperaturas. Y eso por supuesto preocupa por el tema de la nieve que tenemos, del derretimiento de la nieve o también que bajen trozos grandes de nieve y puedan generar un daño.
3: Vamos a pasar al detalle del tiempo en alguna de las regiones más afectadas por el sistema frontal, por lo que vamos a escuchar a Elio Bruford de la Dirección Meteorológica de Chile.
6: La región de Atacama espera cielo nublado, mientras que la región de Coquimbo espera cielo nublado durante todos estos días y además se le suman precipitaciones características de chubascos aislados para el martes 28 de julio. En Metropolitana, domingo cielo nublado nuevamente y el día lunes cubierto con chubascos hasta el día martes, donde deberían de comenzar a declinar.
3: Todo esto mientras se mantiene el envío de ayuda humanitaria a las distintas zonas afectadas. Se han entregado más de 190 toneladas de esta misma, tanto de forma marítima, terrestre y aérea, entre las que hay kits de alimentos, higiene, entre otras. Y desde el gobierno, de momento, evalúan de buena manera la respuesta ante el sistema frontal que se ha vivido entre Atacama y la Araucanía.
7: Cooperativa. 12:23 minutos. 12:23 minutos.
2: Vamos a la política y a la votación de la mega reforma en la comisión mixta del Congreso que quedó postergada para el mes de agosto. Peligra la mayoría oficialista por los efectos del temporal, todo lo cuenta Fernanda Ávila.
8: La discusión de la mega reforma quedó suspendida hasta el próximo mes, pero aún tiene varios flancos abiertos. Por un lado, los 3 requerimientos que hizo la oposición al Tribunal Constitucional, cuestionando normas económicas como la invariabilidad tributaria y las compensaciones estatales ante anulación de resoluciones ambientales. Además, el veto que confirmó Hacienda a la norma que prohibía el anatocismo, la capitalización y cobro de intereses sobre intereses en deudas vencidas o no pagadas. ahora pueda enfrentarse al condicionamiento del apoyo por parte de parlamentarios de la región de Coquimbo. En la última jornada, senadores, diputados y alcaldes pidieron que los beneficios contemplados por reconstrucción para las zonas afectadas por incendios forestales se extiendan a estas zonas luego de los efectos que tuvo el sistema frontal. ¿A través de qué mecanismo? Lo explicó el diputado del Partido Socialista, Daniel Manucheri.
9: Nuestra región hoy día está destruida en su infraestructura pública, en las viviendas, los caminos, y requerimos urgente recurso para la reconstrucción. La región con sus recursos no da, no hay recursos. Todavía hay espacio. Van a hacer un veto supresivo para los intereses de los bancos. Nosotros le pedimos que haga el mismo veto que están haciendo para los intereses de los bancos, para los intereses de la gente que hoy día está sufriendo.
8: Esto en el Senado significa un peligro para la mayoría de 26 votos que tiene el oficialismo. El senador UDI Sergio Gaona mencionó que está abierto a que el gobierno presente otras alternativas de financiamiento para este compromiso. Pero su par de demócratas, Matías Walker, insiste en que se ocupe la facultad del veto.
10: Le planteamos al ministro de Hacienda los parlamentarios de la región. No puede haber ley de reconstrucción nacional sin garantizar los recursos para la reconstrucción de la región de Coquimbo y la provincia del Huasco. El ministro Quirós ratificó que va a haber un veto. Nosotros planteamos que en la misma oportunidad se incorpore este veto aditivo para la reconstrucción de nuestra región.
8: El próximo 4 de agosto se retomará la última discusión del proyecto, en particular en el Senado. Mientras, para el miércoles ya está fijada una reunión entre el gobierno y los parlamentarios.
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2: Tras 3 años prófugo, detienen al militar en retiro Nelson Jase Macei, condenado por los homicidios de Víctor Jara y Litrey Quiroga. Deberá cumplir una pena de 25 años. El Ministerio de Salud solicitó la renuncia del seremi de Magallanes, Fabricio Barrientos, por una investigación judicial en su contra. Se encuentra detenido. Es la autoridad número 33 en salir del gobierno del presidente Kast. Primera jornada de desalojo en el Cerro Ochuño, en Arica. Son más de 220 inmuebles intervenidos. Subsecretario del Interior aseguró que aún falta para erradicar la criminalidad de la zona. 15 personas permanecen desaparecidas a raíz del intenso sistema frontal que afectó al norte chico del país. Cerca de 120.000 hogares se mantienen sin agua potable en las regiones de Atacama y Coquimbo. Confirman un noveno caso de antivirus en la región de Los Lagos este 2026. Una mujer de 37 años de Palena fue derivada a hospital en Concepción. Votación de la mega reforma en la Comisión Mixta del Congreso quedó postergada para agosto. Peligra la mayoría oficialista por los efectos del temporal. La escritora e influencer Romina Pistola se suma a Francisca Valenzuela en el confesionario de Rosalía en la segunda noche del Lux Tour en el Movistar Arenas. En el mundo, incendio forestal en España afecta a más de 45.000 hectáreas y fuerza la evacuación de 90.000 personas. En Alemania, un atropello masivo en marcha pro diversidades sexuales deja a una fallecida y 16 heridos. Hay un detenido. Y en el deporte, Católica no pudo acortar la distancia con el líder Colo-Colo tras agónico empate con Deportes La Serena. Este domingo, la U vuelve al torneo local contra Audax Italiano, transmite Cooperativa Deportes.
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2: Y nos vamos, dejamos hasta aquí esta última edición del diario de Cooperativa. Nos reencontramos mañana a las 8:30 de la mañana para una nueva revisión de noticias. Que estén muy bien, muy buenas noches.
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1: La 1:31. 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
4: La 1:36.
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0: 1:37. 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

0: La 1:48.
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0: Son las 2 de la mañana.
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8: Dos horas y seis minutos.
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0: 2:15.
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0: 2:22.
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0: 2:29.
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12: Dos horas y 37 minutos.
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0: 2:45.
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0: 2:53.
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0: Son las 3 de la mañana.
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2: Tres horas y seis minutos. 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

0: 3:16.
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0: 3:26.
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Ustedes son los culpables de que esta canción haya sido el éxito que fue. Yo les miento un poquito y les digo que me voy a quedar una hora más. Mientras tanto, vamos a cantar. Cambio bien fuerte.

0: 3:34. 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
7: 3:39.
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1: Este tema va dedicado para todos los que alguna vez sufrimos el corazón roto. Y dice...

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1: Un aplauso muy grande para
2: las manos arriba.
1: ¿Qué hacemos? ¿Seguimos? ¿Lo dejamos que se vayan los chicos? 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
3: 3:46. 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
1: 3:46.
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0: 3:52.
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0: 3:57.
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1: 4:03.
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0: 4:18.
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0: hermano, bendiciones.
1: Dímelo, Doblete, papi.
2: Mira, mañana tengo una rumba acá en casa. Tú sabes que tú eres familia, para que vengas con tu gente.
1: Ah, pues voy a estar ahí, cuenta conmigo, papá. Voy con la matrícula.
0: Qué bueno. Vemos mañana, hermano. Bendiciones.
1: Cuídate.

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Buenos días a todos los radioescuchas. Le damos la más cordial bienvenida a cada uno de ustedes. Vamos a comenzar este programa con un momento de oración. Oremos a nuestro Dios. Bendito Dios y Padre, te pedimos que con tu infinita misericordia tengas compasión una vez más de nosotros, perdones todos y cada uno de nuestros pecados, lávanos con tu sangre, Señor, perdona, límpianos, Señor, y que tu palabra pueda llegar a los corazones de cada persona que está escuchando este programa. Señor, buen Dios, gracias te doy, porque tú eres Dios sobre todo. Señor, te agradezco tu misericordia, tu compasión, de enviar a tu Hijo Jesús a morir por todos nosotros. Señor, te pido por las personas que aún no te conocen, para que puedan recibirte como Señor y Salvador y arrepentirse de sus pecados y recibir la vida eterna. Señor, tú eres Dios bueno, compasivo, gracias por este programa, gracias por la bendición de poder llegar a muchos más a través de esta onda de radio y también por las redes sociales. Yo te lo pido en el nombre de Jesús. Amén. Domingo 26 de julio, vamos a dar lectura del texto que se encuentra en la Biblia. En el libro de Juan 3:16 dice así: porque de tal manera amó Dios al mundo que ha enviado a su Hijo unigénito para que todo aquel que en él crea no se pierda, mas tenga vida eterna. Voy a leer también en la versión viviente dice Mateo 16. Acabo de leerlo en la Reina Valera. Ahora en la versión viviente dice: pues Dios amó tanto al mundo que dio a su único Hijo para que todo el que crea en él no se pierda, sino que tenga vida eterna. Amén. Es bueno comparar varias versiones. Yo uso la gloria a Dios. Gracias, Dios. Es un pecador que sea una realidad, que haya un vigor, que haya un renuevo, un hambre de crecer espiritualmente. La Biblia también nos enseña que el autor y perfeccionador de nuestra fe es Jesucristo, el Señor. Jesús es quien es el autor de nuestra fe, sí. Y también es el perfeccionador, o sea, él perfecciona la fe de los hijos de Dios. Cuando hablamos de la fe de los antiguos, que por la fe hicieron muchas cosas, por ejemplo, Abraham hizo muchas cosas por la fe, muchas cosas. También, por ejemplo, escuchó la palabra de Dios y salió. Dios le dijo: sal de la tierra de tu parentela y Dios te daría una tierra, una descendencia enorme. Y él creyó y salió de ese lugar, y salió por fe, porque él escuchó la palabra, la creyó y la hizo.

como una visión que lo gobernaba a él para actuar conforme a esa palabra que él escuchó de Dios. Entonces, esa es la fe que obra en el creyente en el Antiguo Pacto. Cuando estaba hablando del Antiguo Testamento, Abraham se movió por fe. El autor y perfeccionador de nuestra fe es nuestro Señor Jesús. Él vino para darle solución al tema de nuestro, al problema que tenemos con nuestros pecados y poder tener comunión con Dios Padre. En el Antiguo Pacto eran apenas testigos de la fe. Ninguno de ellos fue el autor, la fuente o el perfeccionador, ni el consumador de nuestra fe. Aquí también en Hebreos, en el libro de Hebreos, capítulo 1, del capítulo 1 al 12, podemos ver que se habla de todas aquellas personas del Antiguo Testamento, como Abraham, Moisés, que se movían según la fe. Donde quiera, por ejemplo, el pueblo de Israel, cuando estaba en el desierto, salieron de la esclavitud de Egipto, había una nube que se movía, y ellos seguían esta nube, y su caminar y su confianza en medio de un desierto era por la fe. Dios le agrada y le encanta, él se complace cuando sus hijos tienen fe. La gente del mundo, que a mí me

y que cuando tienen problemas recurren a él o piensan en él, pero piensan de una forma arrogante y orgullosa, como diciendo, le voy a hacer un favor a Dios en creer en él. Así piensa la gente del mundo. La gente del mundo de las religiones, que no está muy lejos de la gente mundana, que no ni siquiera está en el mundo de las religiones, sino que está en el mundo mundano. La gente mundana de la religión, o sea, la gente que va a las religiones, sean católicas, evangélicas,

de las religiones, sino que está en el mundo mundano. La gente mundana de la religión, o sea, la gente que va a las religiones, sean católicas, evangélicas, protestantes. Hoy estuvieron en la ciudad, en Ovalle, me reuní por el día Zoom con ellos. En la cuarta región hubieron unas lluvias devastadoras que inundaron muchos lugares, y entre ellos se inundaron también locales de reunión cristianos, de locales de reuniones evangélicos, sí. Y ellos decían, se inundó la iglesia. Ellos llaman iglesia a la infraestructura, al local, de todos los cristianos, ¿verdad? Y sabemos que eso no es la iglesia. La iglesia somos las personas. Bueno, algunos pueden ser hermanos, otros pueden ser tal vez religiosos, que no hayan nacido de nuevo.

la palabra iglesia es los santos, las personas, las personas que están, han nacido de nuevo y se reúnen. La iglesia somos las personas, no es el local o el templo, mal llamado templo, porque nosotros somos templo del Espíritu Santo. Entonces, cuando uno habla con el mundo mundano y habla respecto a la fe, ellos dicen, pero es que a mí me dicen psicólogo, usted sabe que yo no creo en esas cosas, me dicen. Y tú sabes que yo no creo en esas cosas. Cuando ellos me hablan de respecto a las cosas espirituales, me preguntan a mí. Yo tengo que hacer un alto. Mira, voy a hacer un alto respecto a lo que es mi profesión y te voy a comentar lo que tú me estás preguntando a mí, que es mi vida privada o mi vida, y que no puedo negarlo en medio de esta conversación como psicólogo. Yo soy cristiano, yo creo en Cristo, que Cristo vive, y tengo una relación personal con Jesús, lo cual no es para ningún, para mí en ningún momento es una religión, un intento mío por hacer cosas buenas, por hablar de Dios, hablar un lenguaje religioso acá con ustedes, no, nada. Yo soy cristiano auténtico, o sea, no soy religioso para nada. Los religiosos son como personas media especiales, que usan cruces, qué sé yo, que hacen banda, otros salen a la calle a hacer actividades religiosas, todo el tiempo practican ritos. Yo no, yo soy un cristiano 24/7. Cuando estoy haciendo mi trabajo, soy cristiano también. Está el Señor Jesús conmigo al lado. No se me olvida que sigo siendo cristiano. Las cosas de Dios no están en un lugar llamado iglesia. Están aquí también en mi casa. Están cuando hago deporte, cuando estoy en el saco de boxeo, está el Señor conmigo. Cuando estoy trotando, cuando salgo a hacer calistenia, cuando estoy con las personas que me conocen, está Jesús conmigo. No es una actividad religiosa. La fe que yo tengo no es una actividad de religión. Es una vida, un vivir normal cristiano, donde Cristo está presente en mi interior guiándome. La fe para el mundano es una creencia como cualquier otra. No tiene un significado especial. El mundano dice, usted sabe, señor, que yo no creo, el psicólogo me ha dicho, yo no creo en esas cosas. Tú sabes que yo no creo en esas cosas. ¿Por qué? Porque estas personas tienen su confianza solo en lo material. Los éxitos materiales, el trabajo, los logros económicos, sus negocios, el dinero. Esa es toda la vida de este tipo de persona mundana, materialista, que disfruta el pecado, el placer del mundo, y tienen una idea de Dios, como les repito, como un viejito pascuero de barba blanca, vestido de blanco, arriba en los cielos, muy lejos, que está solamente para hacerte favores, y que cuando estás enfermo recurres a él para que te ayude, y después tú sigues igual con tu vida. No hay ninguna transformación, porque esa persona es mundana. Ahora, el mundo de la religión, sean evangélicos, metodistas, sean pentecostales, bautistas, de la denominación que usted quiera, muchos de ellos también, las cosas de su religión están allá, en el culto, en la reunión. Termina eso, la vida secular es otra cosa. Ya no hay más crecimiento en vida, no hay más palabra de Dios, no hay más transformación, no. Queda hasta ahí nomás. Bueno, hay muchas personas en el mundo de las religiones que son así, incluso en las sectas, estas personas que salen a repartir atalayas, puesta por puesta, que no son evangélicos, esos son de la secta testigo de Jehová, lo repetimos muchas veces, son una falsa enseñanza. Ellos también son del mundo de la religión y también tienen un Dios especial en su mente, que no es el mismo Dios de la Escritura, es otro Dios, es otro Jesús también, porque para ellos Jesús, ese Jesús no es Dios. Para nosotros los cristianos, Jesús es Dios. Para ellos no es Dios, es Jehová Dios, y Jesús es solamente un hombre, un profeta, el hijo de Dios. O sea, viene a ser un Dios pequeñito. Los mormones dicen otra cosa más loca. Dicen que Jesús es hermano de Satanás. Es súper loca su enseñanza. Y que Jesús anduvo en América, y enseñándole a los niños de América. Ese es otro Jesús también, un falso Cristo. Es otra idea en su mente de un Dios extraño. Entonces, el mundo de las religiones muchas veces tiene una fe equivocada, una fe que no es la correcta. Ahora, ¿cuál es la verdadera fe? En el antiguo pacto era externo, todo era fuera,

todo eran grandes cosas. Dios libera a su pueblo de la esclavitud de Egipto con plaga, todo por afuera, todo era fuerte, eran testimonios fuertes de Dios manifestándose para que el pueblo creyera, un pueblo terco. Pero no eran unas transformaciones internas. Ahora en el nuevo pacto Dios quiere transformaciones internas. Eso es lo que Jesús quiere hacer en sus hijos y en su pueblo. Voy a amenizar esto con una alabanza para darle un poco más de esta.

calmar, pues a su mente.

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escuchar el mayor poder. Entonces, amigo, amiga que me escucha, la verdadera fe es esta vez. Un resumen. La señal de la verdadera fe es la dependencia total de Dios, del Dios de la Biblia, el Dios verdadero, el Dios que está en todo lugar. Es omnipresente, omnisciente, todo lo sabe, todo lo puede, omnipotente. Es un Dios real que ama a todos, que envió a su Hijo unigénito para morir por todos. Él es amor, pero también es fuego consumidor y es justicia. Él no deja pasar el pecado. Si usted practica el pecado y no cree en Dios, asústese, porque el que no está inscrito en el libro de la vida fue lanzado al lago de fuego, donde eternamente con dolor paga en la cárcel eterna del alma junto al diablo y su demonio, el engañador, Satanás, la serpiente astuta, ese el enemigo de las personas que se va a ir al infierno y está condenado. Pagarán ahí sus pecados con su vida, pero Cristo vino a pagar él con su vida preciosa el precio de las almas que quieran confiar y arrepentirse de sus pecados y creer en Dios. Entonces, la señal de la verdadera fe es la dependencia total de Dios, lo cual es esencial para vencer el pecado y vivir una vida en obediencia y humildad. Ya, vamos a desglosar esta frase que le acabo de dar. Si yo te hablo de una fe, ¿ya? Una fe que no derrota, por ejemplo, si tú estás esclavo de la pornografía, mirando inmundicias, actividad sexual de otras personas, y te excitas con eso, y sabes que eso es inmundicia delante de Dios, porque Dios es santo, y tú encima eres un hermano cristiano evangélico, eres un pastor, eres un líder, eres un diácono, y te deleitas en la inmundicia y en la inmoralidad sexual de la pornografía, esa fe que no derrota eso, esa no es fe. La verdadera fe derrota eso. Si tú dices ser cristiano y estás en el alcoholismo, tienes que tomar todos los días y a escondidas te tomas tus cervezas, tus copetes, ahí, eso te hace feliz, y no puedes vencer el alcoholismo. Si tú te drogas, peor todavía, con cocaína, con marihuana, y eres un joven y los domingos vas a la iglesia, vas a la iglesia de la comunidad evangélica y pública, esa no es una verdadera fe. Cualquier mundano que escuche esto, escuchen que la fe no derrota ni la pornografía, ni el alcoholismo, ni la drogadicción, ni el cigarrillo, ni las malas palabras, ni la ira, ni la rabia, ni el amor al dinero. El dinero es un demonio, se llama Mamón, es un dios, el dios de fe, porque no puede servir a Dios, a dos señores, dijo Jesús. Hay dos señores, nuestro Señor Jesús, nuestro Dios, o al Señor Dinero. Si no puedes derrotar tu amor por el dinero, si todo el tiempo estás pensando solo en hacer dinero, esa no es la verdadera fe. Por eso las personas, cuando escuchan la verdadera fe, con la verdadera fe tú puedes vencer, puedes vivir una vida victoriosa sobre la lujuria, sobre las mentiras, sobre los pensamientos de homicidio, de no hablar mal de tu prójimo, de no odiar, de controlar tu carácter. La verdadera fe hace que los matrimonios funcionen bien, en armonía. La verdadera fe hace que el pecado y todas aquellas cosas que acabo de mencionar los vence, y hay victoria. La persona puede vivir en santidad delante del Señor, tanto en la vida delante de los hombres como en su vida privada cuando está solo. Esa es la verdadera fe, y eso es lo que las personas necesitan escuchar. ¿Por qué? En el Antiguo Testamento, aquí volvemos, ¿por qué le estoy hablando tanto del Antiguo Testamento? Porque tuvieron desde tiempos antiguos que Dios permitía que existieran, se levantaran pueblos enemigos con dioses paganos, por ejemplo, dioses que adoraban distintos demonios. Habían algunos que eran sodomitas, que adoraban al dios de la inmoralidad sexual, de la fornicación, hasta con animales, era lo más inmundo que había, de Sodoma. Y ellos se levantaron en contra de Abraham, ¿no? Para hacerles daño, para eliminar a esta. A esto que estaba haciendo Dios, de abrirse camino en la humanidad para que la humanidad pueda conocerlo, conocer quién es Dios. Pero Dios lo derrotó, y a través de este pueblo pequeño. Lo mismo con Moisés, este faraón egipcio quería eliminar al pueblo de Israel, pero no lo logró. Un pequeño pueblo terco, que todavía es terco, que todavía rechaza a Jesús,
porque son tercos, rechazan a Jesús. Hay muchos que creen y se convierten, pero hay otros que rechazan en ese pequeño pueblo. Ahí están. ¿Y qué fue lo que derrotó a esos gigantes? Cuando Moisés envió a los espías, la fe derrotó a esos gigantes. Ahora después Caleb, después Josué, después más adelante Samgar. Bueno, y entre medio también vemos a David cuando era un jovencito, David un pequeño joven, ¿verdad? Que derrotó a Goliat, a un tremendo gigante. ¿Qué tipifican estos gigantes en el Antiguo Testamento? Bueno, ahí quiero llegar yo con ustedes a esta parte central de lo que sería esta pequeña exposición de esta palabra. Estos gigantes que debemos vencer en nuestro crecimiento espiritual, según mi humilde interpretación, son generalmente ahora, como estamos en estos tiempos finales, y Cristo vino y está en el creyente, está morando en nuestro interior. Lo que quiere vencer el Señor en su pueblo, en sus hijos, en nosotros, partiendo de quien habla. ¿Cómo fue derrotado David? Muchas personas dicen, no, pero es que David cayó en fornicación. Mira, el hermano dicen, ¿cómo yo también puedo hacerlo? No, pues hermano, ese es el gigante que hay que derrotar. Él está de ocioso, debe estar en la guerra, debe estar activo en esta guerra espiritual. Él está de ocioso, dejó de orar, dejó de reunirse, ¿verdad? Entonces, un primer gigante es la comodidad. ¿Cuánto creyente cómodo? El otro día estábamos en Zoom ahí y el pastor dijo, ya, lo voy a dejar a usted encargado para que ore. Y el hermano oró y después se pusieron a puro conversar porque es más cómodo. En vez de que todos sigamos orando, no, se pusieron a conversar. Yo no hablé, yo incluso no puse ni... Pero hay otras reuniones que no, que yo me he unido en otros grupos cristianos. Y no, pues ahí todos oramos y aprovechamos el tiempo, porque sabemos que hay que redimir el tiempo y no hay que estar de ociosos conversando. No estoy diciendo que conversar sea malo, pero si estamos en una reunión de oración o estamos en un momento en que podemos orar, ponemos, aprovechemos el tiempo. No seamos ociosos, no seamos negligentes. El primer gigante que usted tiene que derrotar es la comodidad. Somos muy cómodos. La gran tribulación que va a venir va a ser que los creyentes dejen esa comodidad, porque es una estrategia que tiene el enemigo de alejar a las personas de Dios, sobre todo a las personas para que no crean en Dios, a quienes le hemos predicado el evangelio y lo rechazan, es porque viven vidas cómodas. Recuerdo cuando yo tuve la cafetería cristiana ahí en la Ramírez con la O'Higgins, en toda la esquina ahí había una señora, creo que era oriunda de Chiloé, y yo le dije, cuando yo vi esa esquina, dije, aquí yo podría instalar una cafetería para honrar al Señor, y lo hice. Levanté la primera cafetería cristiana en donde vendía Biblia, vendía un cafecito completo, y ahí era para conversar y hablarle del Señor a la gente. Fueron 2 años de mucho esfuerzo, porque realmente nadie me ayudaba, lo hacía con mucho esfuerzo, no pedía ayuda ni al Estado ni a nadie más, solamente fue con la autogestión y la ayuda del Señor. El Señor me da salud y vida para poder hacerlo. Ya renté, ella me arrendaba en 150 un pedacito y que tuvo que cerrar ahí su casa y hacerme 2 bañitos, que me lo descontó a mí con el arriendo. 150 me cobra. Yo le limpié los vidrios, tenía unas ventanales grandes ahí, limpié los vidrios, todo. Compré una mesita de plástico plegable, me acuerdo que compré como 4 con su sillita. Ya, pues, compré una cocinita. Un chulenguito también para el calor, que me echaba más humo y nada, y en invierno pasaba gente, bueno, gente uno que otro. Y bueno, yo tuve fe y creí que Dios me iba a ayudar y me ayudó. 2 años estuve ahí por la misericordia del Señor. Y ¿por qué les cuento esta experiencia? Porque no solamente tuve esa librería, sino que lo que yo hacía era tomar mi bicicleta, llenarla de Biblia y de literatura cristiana, e iba a las congregaciones y también música, alabanza, himnos, ¿sí? Y pedía permiso a los pastores para llevar mi Biblia y todo. Muy pocos compraban Biblia, la verdad, que el pueblo evangélico, de ir a culto, reuniones, ya bien, pero de lectura, muy poco.
es la verdad, en la realidad, muy poco de estudiar la escritura. Y fue por fe. Por fe que estuve ahí, que hice eso, no como una obra, sino que lo hice porque era una visión. Y en ese instante le estaba contando de que le hablé a un caballero que era un gaucho, pero chileno. Y él me dijo así, ¿sabes qué? Este, me dijo así, este, así. ¿Por qué yo no creo en su Dios? Le pasó a tomarse un café y yo le hablé. Le gustó el café, le gustó la atención, todo ya bien. Me dijo, yo no creo en Dios porque si yo tengo hambre, me dijo así, saco mi cuchillo, mato un capón, me dijo, y lo tiro al fuego y me lo como. Si yo tengo sed, no sé cómo le dijo algo, una bota de vino y me la tomo. Y si tengo algo, tengo plata para pagarlo, me dijo. Así que por eso no creo en su Dios. Así me dijo el caucho. Sabes que yo cuando lo escuchaba y él me hablaba de su vida, una vida de mucho esfuerzo, de la estancia, de personas de 40 años.

no sé cómo le dijo algo, una bota de vino y me la tomo. Y si tengo algo, tengo plata para pagarlo, dijo. Así que por eso no creo en su hijo. Así me dijo el gaucho. Sabes que yo cuando lo escuchaba y él me hablaba de su vida, una vida de mucho esfuerzo, de la estancia, de personas de 40 años de eso, yo le dije, amigo, usted se va a llevar cuando se muera, le dije. Piénselo dos veces, piénselo, porque usted me está diciendo que lo pasa bien aquí en esta vida, que nada, no le falta nada, y que no necesita a Dios por eso. Pero usted cuando se muera, le va a encontrar la razón a esta humilde palabra que le estoy diciendo. Usted tiene que preocuparse de su vida espiritual. No, no necesito. Esas son, así me dijo, son burradas, son leceras, pero con un huevo, con mucho huevo, comía mucho huevo el cabello. Entonces, no solo él, también había otra vecina a la cual le hablé, que lamentablemente falleció, y la vecina que me arrendaba también falleció, y no quiso creer, ella murió en su religión falsa, era católica esta de las imágenes, ¿no? Nunca recibió, nunca se arrepintió de sus pecados, que es lo peor. La comodidad, el tener dinero, el tener muchas cosas, es un engaño tremendo que hace que las personas, y para los cristianos, los que ya creen, los que se reúnen, mi hermano evangélico, están por ahí, menos débiles, menos tiritones ahí, fortalezcanse dejando la comodidad. Deja de ver el tanto PlayStation, a ti joven que juegas mucho, o que te gusta ir a jugar a la pelota, o que te gusta mucho tu trabajo y estás juntando plata para comprarme el último auto para que todo vean que te va bien, o tú que estás empeñoso con tus cosas ahí, pero no tienes tiempo para orar, no tienes tiempo para leer la palabra, y levántate más temprano, lee, dice mi amigo, tu Biblia. Lo digo por experiencia propia, yo cuando me convertí leía todos los días de la mañana 15 minutos de la Biblia, hace 20 años atrás, 26 años atrás, y eso me ha hecho estar acá compartiendo el evangelio con ustedes, haber aprendido la escritura. Entonces la comodidad, y para los creyentes la pereza espiritual, es el primer gigante que necesitamos derrotar. Un segundo gigante, pero para ir detallando un poco más, para no estar hablando tanto, me gustaría también entonar

recordando ya, cuando quisiéramos, cuando la holgazanería es un color, uno de los más grandes enemigos de nuestro crecimiento espiritual, de nuestro compromiso con Dios. Y cuesta vencer la comodidad. Somos súper diligentes, súper prestos para ir a nuestro trabajo, para hacer nuestros negocios, para divertirnos, pero nos cuesta ser diligentes para las cosas de Dios, para servir a Dios, para entregar un tratado, para hablarle de Cristo a una persona. ¿Cuánto quisiéramos trabajar más horas? ¿Cuánto quisiéramos hacer más turnos para ganar más dinero? ¿Cuánto quisiéramos cerrar más noches de negocio? Pero lamentablemente nos hemos vuelto conformistas en nuestra vida espiritual. Estamos teniendo una reunión a la semana, estamos dándole lo último al Señor, estamos leyendo un capítulo, o ni siquiera leemos la Biblia. Yo conozco la realidad del evangélico promedio en nuestro país. ¿Cuánto le estamos dando en la lectura bíblica? Muy poco. Hay excepciones, sí, pero son excepciones excepcionales. Entonces necesitamos, sobre todo los hermanos que están teniendo una relación, digamos, elevada. Sí, yo sé que leen la palabra más, pero es necesario también exhortar y llamar a nuestros hermanos a tener un poco más de hambre de la lectura de la palabra como un alimento para el crecimiento espiritual. El segundo gigante es la soberbia. Nos llama el Señor, llama a este pueblo, digo que servís. La servís es la parte de la columna vertebral que está entre la cabeza y la espalda, es decir, la nuca. Está formada por las vértebras cervicales. Estas vértebras tienen la capacidad de ser flexibles, nos permiten agachar la cabeza. La soberbia se manifiesta por la dureza de la cerviz, es decir, mantener una actitud desafiante, altanera, soberbia. ¿Cuántos de nosotros tenemos delante de Dios en dirección a nuestro servicio con una actitud que le dice a Dios: yo voy a hacer lo que yo quiero, voy a hacer lo que me da la gana, digan lo que digan, no voy a cambiar? Tenemos que saber que si no vencemos ese gigante en nuestra vida, Dios lo quebrantará por nosotros. Esto lo dice Proverbios 29:1. Por eso es necesario humillarse delante del Señor. Si ha habido pecado, si ha habido alguna cosa que ofende al hermano, pedir perdón al Señor y apartarse ese pecado. Si hay lujuria, si hay una sensación extraña que te está dando, que tú sabes que es pecado,

hermano, pedir perdón al Señor y apartarse de ese pecado. Si hay lujuria, si hay una sensación extraña que te está dando, y tú sabes que es pecado, está tocando la llaga, la herida, tal vez el hermano tenga una paja en su ojo y está mirando la viga en el estudio. Pero sea al revés, yo tengo una viga y estoy mirando la paja en su ojo, pero es necesario que alguien lo diga. Y ese alguien en esta ocasión está diciendo, él sabe. El hombre que arrepentido endurece la serpiente, de repente será quebrantado y no habrá para él medicina. Si hemos oído su voz, no endurezcamos nuestros corazones. Salmo 96:6-8. Un tercer gigante es la mundanalidad. Hay muchas cosas mundanas, aún creyentes espirituales, estamos mundanos. Eso se nota. Se nota en nuestra forma de actuar. Cuando anhelamos la carne, anhelamos ser visto, estamos ahí para qué, para lucirnos. ¿Por qué no está otro? ¿Por qué tú no pides que sea otro, un hermano que está al lado tuyo? A lo mejor tú sabes que en ese momento tiene la condición más espiritual que yo, pero no, tú quieres figurar. Eso es ser mundano. Los deseos de los ojos, la vanagloria de la vida, como tener siempre la razón, y nunca decirle, sí, hermano, estoy equivocado en esto, pero tú tienes la razón, gracias por corregirme. Por eso, hermano, la vanagloria de este mundo, el poder, las cosas atrayentes, incluso en el mundo de la religión, incluso en la vida cristiana, eso necesita menguar. Necesitamos menguar. Menguar significa nosotros menguar, no que mengue Cristo, menguar nosotros para que Cristo sea expresado. Gracias al Señor por este lugar, ha sido mucho provecho, sobre todo para mí, el poder conversar con usted, el poder hablar del Señor, de la obra que Dios está haciendo en la iglesia, en medio de su pueblo. Les quiero contar el testimonio de lo que pasó últimamente en nuestro país. Tuvieron unas lluvias tremendas, inundaron muchas casas, muchos lugares, y mucha gente afectada. A mí me gusta conversar con la gente en la calle, personas que viven en situación más deplorable, y realmente lo han pasado mal, buscando agua potable, aquí y allá. Bueno, estos son principios de dolores. Ahora son lluvias, pero más adelante vienen calores, más adelante vienen sequías. Vienen muchas cosas tremendas que la palabra de Dios está hablando. Por eso es necesario que las personas, más que endurecer su servicio, más que buscar como atrincherarse en sus propios pensamientos, arrepentirse y buscar al Señor de todo corazón y buscar la transformación en su vida. Eso es lo que la Escritura está hablando. Y es una cosa interior. Porque creer que Dios, por la fe, va a derrotar a esos gigantes. Creer que Dios es poderoso, aún así como derrotó a esos gigantes en el pasado, como David derrotó a un gigante, va a derrotar a esos gigantes en tu interior, que son el pecado y todas esas cosas que te aparten del Señor. Bueno, amigos, un abrazo. Que estén muy bien. Nos vemos hasta la próxima. Quiero enviar un saludo a Elizabeth Carileo, que nos está escuchando en Valdivia. Un afectuoso saludo acá de su prometido, que me está escuchando ella, siempre fiel. Un saludo.

0: 10:54. 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

0: 11:17.
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0: 11:33.
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3: 12 horas y 27 minutos.

0: los bellos días, brindaré con alegría por sus ríos y canales, señor.
1: Buena,
0: y nos fuimos con esa cosa.

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1: Doce horas y 34 minutos.

0: bien, muy bien, muy bien a todos. Felicitaciones, estupendo, alegre, señoras y señores. Folclor Centrino, el aplauso cariñoso de ustedes para los chacareros de Paine, poniendo nuestra música chilena esta semana.
1: 12 horas y 41 minutos.

0: 12:49.
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3: Doce horas y 56 minutos.

0: Al que canta se le seca la garganta.
1: Y al que taña se le caen las pestañas.
0: Y al que toca la guitarra se le secará la galla.
1: Pero aquí
0: no pasan ni por una revolución. No importa que sea chicha.
1: De cualquiera no es.
0: De cualquiera, de cualquiera. Ah, aquí viene, algo es algo. ¿Dónde lo conseguiste? Ya. Pucha, es que viene bajo el río. Parece que la venía y poniendo por el camino. Toma.
1: Préstame acá.
0: Toma bien en cuenta lo que voy a hablar.
1: No, si yo lo hacía por recibir nomás. Vos sabéis que yo no tomo.
0: ¿Por qué no tomáis?
1: No, yo no tomo, no, y que la religión me lo prohíbe.
0: Ahí está. ¿A qué religión pertenecís vos?
1: Yo, evangélico.
0: ¿Te entraste de evangélico?
1: Sí.
0: Ave María Purísima.
1: Claro.
0: Sí. Tómate un trago nomás, un trago, no le hace mal a nadie. ¿Cuánto tiempo ya hay de evangélico?
1: Bueno, pasado mañana van a ser 2 días.
0: ¿En la tarde o en la mañana?
1: Más tarde que ahora.
0: Ya, ponle nomás, ahí está.
1: Bueno, pero el señor me está mirando.
0: Y calcula que ahora esté mirando para otro lado.
1: Ya, aguaita para arriba y yo tomo.
0: Ya está,
1: ya está.
0: Pone nomás. ¡Ja! Te lo estáis tomando todo.
1: Tara de Dios, pues. Del mismo que tomamos en el culto.
0: Pásalo para acá para probar.
1: Tantéalo.
0: A ver, ¿cómo el que toman en el culto?
1: Bueno, bueno, bueno.
0: Mañana mismo entro canuto yo también. ¿Qué miráis vos? Toma, conviértete. Y la echamos con la cueca, te miro la cara y me das...

0: pues señorita, oiga, pues señorita, no se me arranque, pues.
1: ¿Para qué me quiere, abuelito, si usted ya está jubilado?
0: Sí, pero no de todas partes, pues.
1: Oh, pero...
0: Por eso, 10 cuadras que la vengo siguiendo.
1: ¿Y para qué?
0: Ya me olvidó ya.
1: ¡Sale para allá, viejo caliente!
2: Y nos fuimos con la cueca de los jubilados.

0: 13 horas y 20 minutos.
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0: 13 horas y 42 minutos.
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9: Trece horas y 47 minutos.
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0: 14 horas y 28 minutos.
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6: ...14:35.
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0: 15 horas y 3 minutos.
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6: Quince horas y 9 minutos.
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0: 15:34.
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4: 15 horas y 40 minutos.
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6: Primar de la Universidad de Chile frente al conjunto del Audax Italiano, 17:30 horas, Cooperativa Deportes desde la avenida Enrique Olivares, una hora antes, de las 4:30, junto a Sebastián Enaola, Igor Ochoa, a Ernesto Díaz Correa, Francisco Canego, todo el equipo de Cooperativa para esa estación del Chuncho, que buscará acercarse un poquitito a Colo Colo. Está bien lejos la tabla de posiciones, el elenco de Fernando Gago, que no va a poder contar con ninguna incorporación. Bueno, Reina no va a estar y Gautier se entrampó cuando ya estaba en nuestro país por motivos médicos. Bueno, de aquello te vamos a estar contando también el desarrollo de la fecha 16 de la Liga de Primera, de la Liga Nacional de Básquetbol, con resultados interesantes para marcar en este día domingo. Vamos a la pausa, 2 de la tarde con 42 minutos. Ya volvemos, estas son las tardes deportivas de Radio Cooperativa.
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2: 18 grados. 18 grados en Santiago. Cooperativa. 2:46 minutos. 2:46 minutos.
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3: Toda la tarde con 47 minutos, somos Cooperativa, Cooperativa Deporte. Destaquemos a esta hora lo que marca Cooperativa.cl en su sección justamente de deportes, donde, por ejemplo, se titula que Darío Osorio dio una asistencia en el triunfal debut del Midtjylland en la liga danesa. Ya se empieza a reiniciar el fútbol en algunas competencias en agosto. Evidentemente va a llegar la competencia más robusta. Sin embargo, por ejemplo, la danesa arrancó y lo marca Cooperativa. El chileno Darío Osorio tuvo un positivo estreno en la temporada 2026-2027 de la Superliga. Pues fue titular y aportó un pase gol en el triunfo por 3-2 del Midtjylland en su visita ante el Sønderjyske por la primera fecha de la Superliga danesa. Los lobos iniciaron en ventaja con una anotación de Mads Beche al minuto 26, e inmediatamente llegó el empate al conjunto local, obra de Magnus Jensen. Al minuto 35, Osorio asistió a Valdemar Andreasen para colocar el 2-1 transitorio para el Midtjylland, aunque Solski empató de nuevo justo antes del descanso. Después de una buena asistencia de Mohamed Cherif, finalmente Julius Emefine colocó la cifra definitiva que le dio los puntos al conjunto del chileno en el minuto 66. La segunda fecha del campeonato será la próxima el próximo fin de semana, con la localidad del equipo de Osorio ante el Horsens. Esto va a ser el domingo 2 de agosto a contar de las 8 de la mañana el juego de el Nacional. Sin embargo, antes, el jueves 30 de julio a contar de las 13 horas, el equipo danés tendrá su revancha contra el Besiktas por la segunda fase previa de la Europa League. En la ida fue triunfo para el conjunto turco por 1-0, es lo que marca también Cooperativa.cl en cuanto al fútbol internacional. También se destaca escándalo en el Santos. Neymar fue acusado de reprender en duros términos a dos juveniles. Un nuevo escándalo golpeó al Santos luego de que Neymar fuera acusado de insultar al mediocampista Gabriel Bontempo y cuestionar duramente al defensor Joao Ananías durante el entretiempo del empate 2-2 ante el Chapecoense por el Brasileirao. Según informó Globo Esporte, la actitud del número 10 molestó a los jugadores, al cuerpo técnico y a la dirigencia, debido a que utilizó un tono considerado y respetuoso al exigir respuestas a sus compañeros más jóvenes. Fuentes citadas por el medio brasileño aseguraron que Neymar llamó Bosta Bontempo, terminó término, perdón, en portugués equivalente a basura, y se burló del volante al decir de que enfrentaría al Chapecoense, colista del torneo en la Serie B de la próxima temporada. La recriminación contra Joao Ananías también habría superado los límites habituales del vestuario, ya que Neymar puso en duda la calidad técnica del defensor, quien marcó un autogol durante el segundo tiempo. Santos se fue al descanso, en ventaja por 1-0 gracias al gol de Neymar, pero recibió dos tantos en poco más de 10 minutos durante el complemento. Esto, el propio delantero convirtió mediante un penal el 2-2 definitivo sobre los pasajes finales. El medio señaló que el episodio sumó a otros conflictos del futbolista con jugadores jóvenes. Durante 2025, David Washington recibió fuertes críticas de Neymar en el vestuario y terminó llorando, según personas que presenciaron aquella escena. También durante el primer semestre del 2026, Neymar también golpeó en el rostro a Robinho Jr. durante una práctica. El joven notificó extrajudicialmente a Santos por la agresión y el delantero ofreció posteriormente disculpas públicas. Otro episodio que deterioró su relación con el plantel ocurrió cuando Neymar participó en un torneo de póker en Sao Paulo mientras Santos disputaba en Venezuela el partido contra Universidad Central por la Copa Sudamericana. El atacante quedó fuera en aquella oportunidad de la convocatoria por decisión del cuerpo técnico y permaneció en Brasil, pero mientras sus compañeros ganaban 4-1, jugó el Shop Winter de la cuarta fecha del campeonato brasileño de póker. Neymar reaccionó posteriormente a las críticas mediante las redes sociales y respondió: ve a cuidar tu vida, como de alguna forma haciendo oídos sordos a las críticas de los hinchas de el Peixe. El entorno del jugador señaló que no tenía nada que declarar, mientras que Bontempo sostuvo mediante su equipo de prensa que durante el descanso existió solamente una recriminación general y negó haber recibido insultos atribuidos a Neymar. Ananías también negó un enfrentamiento directo con el delantero, aunque confirmó que hubo una recriminación general en el vestuario. La dirigencia del Santos anunció una reunión para investigar los detalles del conflicto, así que no lo está pasando del todo bien Neymar en su retorno al fútbol brasileño. Empató ante el Chapecoense y se ubica en el puesto 14 del Brasileirão, fuera de todo. En Brasil clasifican hasta el puesto 11, hasta 14 está fuera. De hecho, está más cerca, evidentemente, de la zona de descenso. Está el Chapecoense, tiene 10 puntos. El equipo Chapecoense tiene 10 puntos y Santos tiene 22. Está en el puesto 14. Son 20 los clasificados en la primera división de Brasil. Eso marca Cooperativa .cl, en la sección de deportes, donde, claro, se destaca la presencia de Darío Osorio y también este escándalo que filtra la prensa brasileña, donde está involucrado Neymar. Hablemos algo de la Fórmula 1, porque se disputó el Gran Premio de Hungría y Lando Norris se desahogó con su primer triunfo del año. Digamos que el inglés de McLaren, el último campeón de la Fórmula 1, dejó atrás su sequía y festejó el Gran Premio de Hungría, considerando ahora su primera conquista el 2026, repitiendo la victoria que logró el año pasado en el mismo circuito. El piloto de 26 años arrancó desde la pole en la fecha 11 del calendario y firmó un tiempo de 1 hora 39 minutos 56 segundos y 180 milésimas, superando por 15.8 segundos al neerlandés Max Verstappen de Red Bull, mientras que el italiano Andrea Kimi Antonelli de Mercedes, líder del Mundial de Pilotos, llegó tercero, 18 segundos con 78 centésimas de retraso. Los Ferrari del monegasco Charles Leclerc y el inglés Lewis

0: 8 segundos al neerlandés Max Verstappen de Red Bull, mientras que el italiano Andrea Kimi Antonelli de Mercedes, líder del Mundial de Pilotos, llegó tercero, 18 segundos con 78 centésimas de retraso. Los Ferrari del monegasco Charles Leclerc y el inglés Louis Harvey Lindblad también entraron en los puntos en una carrera en la que Antonelli reforzó su liderato en el Campeonato Mundial de Pilotos con 219 puntos, exactamente 50 más que Hamilton y con 59 respecto a Russell. En cuanto a los latinoamericanos en competencia, el brasileño Gabriel Bortoleto de Audi estuvo a punto de sumar unidades, pues remató undécimo. El argentino Franco Colapinto, de Alpine, fue decimoquinto, y el mexicano Sergio Checo Pérez, de Cadillac, tuvo que abandonar la carrera. Este Gran Premio de Hungría fue la última carrera previa al receso vacacional, que finalizará antes del penúltimo fin de semana de agosto. La acción de la Fórmula 1 volverá con el Gran Premio de Países Bajos el próximo 23 de agosto en el circuito de Zandvoort. Así que ahí está el Campeonato Mundial de Fórmula 1 con claro, el tercer lugar de Antonelli, el triunfo de Lando Norris, que logró quedarse con su primer gran premio de la temporada. Claro, Antonelli primero, segundo Hamilton, tercero George Russell en el podio de los pilotos en este en esta temporada 2026 de la Fórmula 1. ¿Cómo está el campeonato de constructores, donde Mercedes está liderando con 379 puntos, segundo Ferrari con 307 y McLaren también cerrando el podio con 220, las tres escuderías más potentes, por lo menos en lo que llevamos de temporada y con distancia, porque cuarta aparece Red Bull con 177 puntos y Racing Bulls quinta ya, bien despegado, así que más o menos por ahí van los tiros en esta temporada de Fórmula 1, que insistimos, va a llegar a este receso, a este descanso para los pilotos, y la competencia recién se va a retomar en el circuito de Zandvoort el próximo domingo 23 de agosto, 9 de la mañana, ya para comenzar a vivir los últimos circuitos de esta temporada 2026. A ver qué es lo que va quedando después de Hungría para esta temporada, donde lo decíamos. Después falta que pase por América, por Estados Unidos, también por México, que baje a Sudamérica, a Sao Paulo, el gran circo, la Fórmula 1, que se va a tomar un pequeño descanso, dos semanitas, y volvemos el próximo 23 en el próximo circuito que se va a disputar en Países Bajos. Claro, viene Zandvoort, después Monza en Italia, Madrid en septiembre, Bakú en Azerbaiyán a finales de septiembre, después en octubre aparece Bahrein, Singapur, después Estados Unidos, México, Sao Paulo, volvemos a la vuelta, circuito callejero de Las Vegas, Lusail en Qatar, para concluir en Abu Dhabi ya por diciembre y conocer si es que Antonelli se va a quedar con el premio al mejor piloto de esta temporada. Eso con la Fórmula 1, Gran Premio de Hungría, 14 horas con 57 minutos, marcamos el alto, ya volvemos, vamos a estar hablando también de montañismo, de la Liga Nacional de Básquetbol, preparándonos también para lo que vaya a decir la Universidad de Chile frente al Audax Italiano. Repite cooperativa a las 5:30, pausa, ya volvemos.
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4: 16 horas y 7 minutos.
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0: 16 horas y 21 minutos.
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0: 16:32.
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0: ¡Fuerte ese aplauso para Federico!
1: 16 horas y 41 minutos.
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0: 16:54.
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0: 17 horas y 14 minutos.
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0: 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Diecisiete horas y 32 minutos.
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0: 17 horas y 42 minutos.
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0: 17:54. 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
6: ...18:01.
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0: 18 horas y 14 minutos.
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0: 18 horas y 25 minutos.
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0: 18 horas y 29 minutos.
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0: Muchas gracias.
1: 18:54. 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
3: 18:58.
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0: 19 horas y 15 minutos.
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0: 19:25.
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4: 19:30.
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0: 19:43.
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0: 19 horas y 53 minutos. ¿Te gusta la cumbia?
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4: 19 horas y 59 minutos.
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0: 20:11.
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0: 20 horas y 22 minutos.
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5: 20 horas y 28 minutos.
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0: 20 horas y 40 minutos.
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0: 20:53.
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7: ...20:58.
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